0: Clásicos en Aspen 102.3, Gino Vanelli, Black Cars.
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0: Y si querés llegar puntual, presta atención porque actualizamos la información del tránsito a las 7:47 en esta mañana, con 11 grados de temperatura en Buenos Aires y el cielo parcialmente nublado. El tránsito, ¿cómo está a esta hora, Iván?
2: Bueno, con algunos incidentes en la ciudad complicando el tránsito. En Galván y Balvin, un choque que involucra a un patrullero, así que precaución a quienes estén circulando por la zona. En cuanto a accesos, tránsito dentro de todo tranquilo, sin grandes demoras. Panamericana con buena marcha, solo algo de congestión, altura camino Buen Aire. La autopista del oeste lenta, como es habitual, entre Ituzaingó y Aedo, con bastante congestión en la autopista Perito Moreno y también en Delepiane Mano al centro. Y la General Paz, que está muy cargada hasta Avenida San Martín, con bastante congestión Mano al Río de la Plata y un reporte de incidente por allí. Y luego con demoras desde la zona de Saavedra hasta el enlace con Lugones. En cuanto a los servicios, tren Belgrano Sur en ambos ramales circulando con demoras por neblinas. El resto de los servicios hasta ahora sin problemas. En 30 minutos actualizamos todo lo que pase.
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Buenos días, ¿cómo están? ¿Cómo les va? Bienvenidos a la mañana en Peregrina. Gracias por acompañarnos, por permitirnos llegar hasta ustedes, compartiendo nada más y nada menos que dos horas a partir de este momento. Sacando cuentas, hasta las 10 de la mañana estaremos en este lugar, permitiéndonos pasarla cada vez mejor. Mucha información. Podríamos hablar mucho más allá de las fronteras de la tierra, porque anoche hubo luna de sangre y el espectáculo fue impresionante. No sé si ha tenido la oportunidad de verlo. Esto fue cerca de la medianoche. La luna se comportó de una manera muy particular, una especie de eclipse. Se pudo observar a simple vista. En ese momento, sobre General Villegas estaba despejado y la imagen fue extraordinaria. Pero nos ocupa lo terrenal. Ayer, sin duda lo más importante, estuvo atravesado por la llegada a General Villegas de la nueva ambulancia, esta unidad de terapia intensiva móvil que tiene neonatología a bordo, conexión directa y simultánea con el centro de salud al cual se esté derivando al paciente, lo que permitirá que al llegar en el centro de salud en que se lo reciba, se tenga en tiempo real los parámetros con los que llega esa persona. Bueno, esto agilizará muchísimo las cosas. Lo cierto es que ayer hubo un acto, ya muchos lo habrán visto replicado en redes y demás, pero tenemos algunos testimonios muy interesantes. Y entre ellos, recogimos el del intendente municipal, que hizo una acabada explicación en una nota con nosotros sobre las pretensiones que hay a partir de la compra del Hotel Rucalén. ¿Por qué la ampliación en el hogar de ancianos actual no se puede o entienden que no? ¿Por qué la compra de la clínica modelo no es viable? ¿Y por qué definitivamente el Hotel Rucalén, la compra del Hotel Rucalén sería lo más acertado en el contexto en el que se encuentra en General Villegas, de acuerdo al análisis del primer mandatario, la tercera edad? Con este brevísimo adelanto estamos arrancando nuestro programa. Y cuando hablo en plural es porque en los controles está Cristian Duarte. Mi nombre es Fernando Cizarello. Señoras, señores, bienvenidos.

0: Como cada mañana en el arranque, hacemos un repaso de algunas de las firmas comerciales que nos acompañan todos los días, otras que se van sumando afortunadamente, y luego ya nos metemos de lleno en las voces del día de hoy. 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

Mañana cargada de información. Ya vamos a comenzar con las voces, pero será luego de la próxima canción. Ya nos vamos a meter de lleno, inclusive en una promoción que tiene Hernán Marrafino. Hoy se cumple la primera semana de la inauguración de la concesionaria Marrafino Lens, que es Peugeot y Citroën, y también de la inauguración de la casa de diseño Neostone, que tiene como responsable local a Dorela Papalardo y está ubicada en la Valle 1005. Es un lugar excepcional. Los dos en realidad son buenos lugares y hoy, insisto, cumplen ambos la primera semana de apertura del local. Hoy vamos a tener una invitada muy especial, nos va a estar visitando Candela Ruax para hablar sobre educación financiera, pero no es la única voz que hemos registrado y que tendremos en la mañana para compartir con ustedes. En un ratito nada más comenzamos a desarrollar toda la información y también lo vinculado a la llegada de la ambulancia, que fue ayer un acto sumamente importante, no solamente emotivo por lo que comunitariamente se logró, sino por lo que representa en materia de salud pública para nuestra ciudad.

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0: Ayer se concretó la llegada de la ambulancia última generación, dotada de última tecnología, al hospital municipal, que es el resultado de la compra con los fondos que dejó el último remate del Novillo Blanco, la edición número 99. Fue una verdadera fiesta. Nosotros en la previa, al arribo, al inicio del acto, charlamos, en este caso, con César Julián, el presidente de la cooperadora del hospital, que esto decía.
1: Acá estamos reunidos con todo el pueblo esperando la ambulancia. Ya en breve está en Villegas. Bueno, justo lo agarró una tormenta en algún punto pasando Junín, así que bueno, pero ya en 10 minutos está acá la ambulancia y la verdad que muy agradecidos, como siempre hemos dicho en toda la campaña de esto del remate del Novillo Blanco, que esto se da gracias a este evento tan solidario que tiene General Villegas, la Sociedad Rural específicamente, y bueno, que con esos fondos nosotros pudimos adquirir una ambulancia de alta complejidad y con el excedente, porque la verdad que esa noche fue muy generoso General Villegas, pudimos comprar una mesa de anestesia que también es muy necesaria para el quirófano del hospital.
2: ¿Esto significa que los recursos obtenidos superó las expectativas?
1: Sí, la verdad que sí. Nosotros habíamos apuntado a 140, 150 millones de pesos, que era el valor de la ambulancia, y bueno, se juntó mucho más, y con ese dinero, bueno, pudimos, a través de la dirección del hospital, ver cuál era la necesidad que tenía el nosocomio, y bueno, y fue eso, la mesa de anestesia, que se compró una de última generación, donde, bueno, va a mejorar, por supuesto, el servicio de quirófano del hospital.
2: Es una meta alcanzada, pero no es el final del trabajo, todo lo contrario, ya estarán pensando en nuevos proyectos a partir de las demandas que el hospital tiene.
1: Sí, la verdad que sí, nosotros hace un año y medio que asumimos la gestión de la cooperadora del hospital municipal y bueno, hemos venido haciendo un montón de adquisiciones que siempre pensando en mejorar el servicio que brinda nuestro hospital municipal. Sabemos que es el único efector que tiene la salud pública en General Villegas y bueno, por eso nosotros siempre pedimos el acompañamiento de toda la comunidad, ya sea para partes de edilicia, equipamientos, bueno, en este caso fue una ambulancia o la mesa de anestesia. Hemos hecho reforma en lo que es la calefacción, la verdad que fue el antes y el después en la sala de internación, tanto para el verano como para el invierno. Hemos comprado televisores Smart para que la gente pueda estar un poquito mejor cuando está internada, o pensando en los familiares también, que compramos sillones para que puedan estar cómodos mientras cuidan a su familiar internado. Y bueno, siempre pensando con la dirección del hospital cuáles son las necesidades y cómo nosotros podemos afrontarnos de acuerdo a los recursos que manejamos.
2: Está teniendo, con esto cerramos, un papel protagónico, socialmente hablando, la cooperadora. Nunca dejó de tenerlo, pero hay una visibilización importante en este momento, seguramente a partir del trabajo y estos logros.
1: Sí, nosotros siempre hacemos visible lo que vamos haciendo, desde la compra de un televisor a la compra de sillones odontológicos o la ambulancia que va a llegar en breve. Lo importante es que la gente vea que los recursos que la gente pone se vuelquen en mejoras, en equipamiento y siempre pensando para mejorar el servicio. Por supuesto que esto es gracias a toda la población, a todos los habitantes del partido de General Villegas que nos acompañan en el día a día para que nosotros podamos administrar esos recursos a través de un equipo que realmente está muy preparado hasta la hora de administrar. Así que estamos siempre muy agradecidos y siempre pensando, pero la meta es mejorar el servicio que presta nuestro hospital municipal.

0: César Julián era el presidente de la cooperadora del hospital, que bueno, ayer estaba obviamente tan feliz como el resto de la gente, ¿no? Que se hizo presente, y entiendo que aquellos que no lo hicieron por distintos motivos, era para muchos horario laboral, aunque se buscó las 2 de la tarde justamente para que todo el mundo pudiera estar. Un detalle, está a la venta de la rifa 2026, 2027 del hospital. Este fin de semana es el primer sorteo, por lo tanto, aquellos que ya adquirieron su número están participando y quienes no pueden tratar de tener su número. 20 mil pesos por mes, nada más la cuota de esta rifa que, como se ve, ahí se va plasmando en la mejora de la atención en el hospital. Hablamos también con Guillermo Moreno, Willy Moreno, presidente de la Sociedad Rural del Partido de General Villegas, que, para aquellos que no saben, es la entidad que organiza el remate del novillo blanco, con cuyos fondos se compró justamente la ambulancia que, al momento de la nota, arribaba en minutos nada más. Esto decía:
1: cuando se recibieron las cartas con los pedidos, realmente en ese momento vimos que esto era algo que era abarcativo y transversal a todo el partido Villegas. Así que no hubo dudas sobre esta vez que era algo tan importante, ¿no? Y ahí hoy estamos concretando ese sueño, cerrando la 99 edición del novillo blanco en minutos cuando llegue la ambulancia.
0: Expectativas superadas en cuanto a lo recaudado, pero también la respuesta general del público, más allá del monto en sí.
1: Sin duda, sin duda. Fueron 180 millones que realmente en una noche juntarlo para toda la comunidad es un logro comunitario, diríamos, ¿no? Popular, y que todos pudimos aprovecharlo para nosotros, ¿no? Queda en nuestro partido.
0: ¿Qué destacará en el discurso que en minutos nada más dará?
1: Agradecimiento, sobre todo agradecimiento a toda la gente. Es un granito de arena que ponemos en este partido, y la importancia de trabajar juntos, la importancia de que un objetivo entre todos es mucho más fácil conseguirlo, sin banderas políticas, sin nada. Acá laburamos todos codo a codo, las instituciones intermedias, lo público, lo privado, los productores agropecuarios. Bueno, agradecidos a todos, y es ese el mensaje. Que cuando nosotros nos ponemos un objetivo entre todos, se llega y va a ser algo valiosísimo para nuestra comunidad.
0: Cierro con esto. La edición 2027 ya está garantizada, el remate del novillo blanco, pero tiene la particularidad que son los 100 años de esta acción solidaria.
1: Exactamente. Así que se va a hacer junto con la Expo del año que viene, va a ser la gran cena del novillo blanco. No se sabe todavía si me va a preguntar para quién va a estar destinado, porque no empezó todavía la convocatoria, pero bueno, pronto ya va a empezar todo eso.

0: En el discurso, luego de Guillermo Moreno, en este caso fue la entrevista previa al acto, el orador fue el intendente municipal. Vamos a escuchar el discurso de Alegre, porque desde la mitad del discurso hacia el final fue prácticamente un anuncio tras otro o un concepto tras otro. Alegre comenzó haciendo un pequeño repaso de la historia del hospital y luego de ello se refirió a todo lo vinculado con lo que se está haciendo en respecto al por qué no se compra la clínica, por qué la decisión de la inversión en el hotel, pero hizo especial hincapié en el tema de la tercera edad, algo fundamental que observan con cierta preocupación, motivo por el cual decantó en la compra del hotel, lo que va a ser ya la inminente compra del hotel. Son alrededor de 10 minutos del discurso que decidimos emitirlo completo justamente por esos conceptos. Después ampliaremos, porque lo entrevistamos puntualmente por un pasaje de sus palabras. Escúchelo.
1: Realmente es muy emotivo un acto de esta naturaleza que no vemos habitualmente. Y quizás convenga hacer un poco de historia para remontarnos a este fenómeno que es el de la solidaridad que se manifiesta aquí en General Villegas en estos tiempos con el novillo blanco o el remate del novillo blanco. En las épocas de la creación del partido de General Villegas no había salud pública. La salud pública estaba vinculado a entidades altruistas. Nosotros teníamos un hospital que se llamaba De Caridad. Ese hospital De Caridad funcionaba con los aportes que le hacían los vecinos. Y yo recuerdo que cuando nosotros llegamos al gobierno, cuando yo llegué al gobierno acompañado por un montón de gente, llegamos a este hospital, y este era un hospital pabellonado. Esto quiere decir que estaba dividido en pabellones, que era por el tema de las epidemias. Era un lazareto. Ese concepto tan antiguo tuvo vigencia hasta no hace tanto tiempo aquí en nuestra región. Yo recuerdo que decidimos construir este hospital, y realmente hoy parece mentira que hayamos podido hacer todo esto en tan poco tiempo. Y recuerdo que cuando hicimos eso, pusimos un cartel aquí que en los primeros tiempos decía que habían contribuido a el sostenimiento de la salud pública, y había un montón de apellidos que daban valor a lo que se hacía en ese momento desde la solidaridad para el que menos tenía. Me acuerdo, en ese tiempo todavía Sansinena era parte del partido de General Villegas y encabezaba ese listado de la gente que había trabajado en esa cooperadora, una señora Sansinena de apellido. Y si nos remontamos a este tiempo, había un evento solidario que se hacía todos los fines de año cuando la firma de la familia Emerson realizaba un remate. Y ese remate, que lo hacía la firma de Bullrich, terminaba con la donación de un novillo blanco, que se hacía el remate a la americana, o sea, había que rematar el novillo, todo el mundo dejaba la plata, hasta que no había más plata, al final el novillo se lo compraba uno de los participantes en esos eventos. Situación que se continúa hoy en tiempo. Recuerdo que la familia Emerson fue una familia familia muy solidaria, nosotros habíamos quedado comprometidos y todavía no avanzamos, en que le íbamos a poner a la calle que une el paso a nivel desde la escuela deportiva, desde la cancha deportiva hasta la escuela agraria, agropecuaria, Nelio Brown de Emerson, el nombre de Jorge Emerson, porque Jorge Emerson fue uno de los integrantes de la familia Emerson, que era el que auspiciaba el tema del remate. Yo decía que podíamos ponerle familia Emerson, pero nos quedamos ahí y vamos a ver cómo lo hacemos. Porque la familia Emerson también donó todos los territorios, el terreno donde funciona hoy el aeroclub. También donaron todos los territorios donde funciona hoy la escuela agropecuaria. Eso son elementos solidarios de un valor importante para cualquier comunidad. Y hoy estamos atravesando tiempos muy difíciles, muy difíciles. El dinero no alcanza, el trabajo no alcanza, se han cerrado la clínica acá en General Villegas, las obras sociales no trabajan, y entonces se hace una exigencia muy importante a la salud pública. Y nosotros, que somos responsables de atender esto, nos preocupa enormemente. Por eso agradecemos enormemente a la sociedad rural del partido de General Villegas, que nos haya tenido en cuenta, haya tenido en cuenta al sistema de salud de General Villegas, en considerarlo en el remate del novillo blanco para adquirir esta tecnología tan, tan moderna. Agradecemos también a toda su comisión directiva, que veo aquí, o empleados administrativos, que trabajaron muy intensamente para colaborar en la administración junto con la cooperadora del hospital municipal, sin cuyo esfuerzo, sin cuyo trabajo, sin cuyo organización, esto tampoco hubiera sido posible. Entonces, destacando el trabajo de la cooperadora del hospital, agradeciendo a la sociedad rural del partido de General Villegas, hoy tenemos esta herramienta fantástica para la preservación y el cuidado de la salud. A veces nosotros necesitamos derivar personas y no tenemos posibilidades de hacerlo, porque a veces necesitamos el uso de aviones para trasladar personas en situación de mucha complejidad, y a veces pasa que los vuelos desde la provincia, desde el sistema sanitario, tampoco están. Entonces, teniendo una ambulancia de esta naturaleza, es posible colocar a un paciente en situación crítica para llevarlo a cualquier centro de mayor complejidad. Pero también tenemos otro pequeño problema, que es el estado de las rutas. El estado de las rutas también hace que sea útil una ambulancia de esta naturaleza, siempre que se pueda circular sin tener demasiadas complicaciones con los golpes que pueden tener. Por eso celebramos con mucha alegría, y aunque el sol no brille, este acto brillante, que es el de la solidaridad de toda una comunidad que se movilizó detrás del hecho fantástico de la sociedad rural de designar al hospital como beneficiario de los recursos del novillo blanco, y a toda también la cooperadora del hospital, que trabajó sin ningún tipo de problemas junto con la sociedad rural para que hoy tengamos esta realidad. Yo quiero destacar también que hubo un tiempo en que esta situación se había visto un poco deslucida, y que fue una presidenta de la sociedad rural, que fue Mercedes Lalor, junto con Francisco Balbianes, que hicieron de nuevo el remate del novillo blanco en General Villegas, para volver a poner en marcha esa hermosa tradición que arrancaba en el principio de nuestra organización social y política de General Villegas. Gracias, sociedad rural, gracias, cooperadora, por este enorme esfuerzo que hace que hoy tengamos esta hermosa unidad que nos permita trasladar a los pacientes con mayor tranquilidad en algunas situaciones. El hecho de que la ambulancia vaya conectada, comunicada, con los parámetros de vitalidad del paciente, desde aquí hasta el lugar donde lo están recibiendo, eso es el mundo moderno. O sea, por eso el doctor Tao ha llegado en este momento con toda su modernidad para hacer uso de toda esta tecnología, que realmente es muy, muy saludable. Hoy tenemos algunos aparatos dentro del hospital que están incorporados de esa tecnología, y ahora seguramente con esta unidad vamos a estar un poco más, más conectados. Lo que nos pasa hoy es que tenemos dificultades serias con los recursos económicos para abastecer a todas las demandas que se han visto aumentadas por el cierre de la clínica y hacen que tengamos mayor cantidad de gente en nuestro hospital, y eso hace que tengamos que ver cómo hacemos para mejorar la atención de toda esa gente donde tenemos lugares para hacerlo. Nosotros hoy en día tenemos alquiladas 10 habitaciones en la clínica modelo porque ya no tenemos lugar en el hospital para dar todo esa atención que necesitamos, y por eso también aparece este proyecto que estamos haciendo con la compra del Rucalén para abastecer toda esa enorme demanda que tenemos y que cada vez se hace más complejo. Algunos critican, pero lo que ustedes tienen que ver que últimamente hemos encontrado 2 o 3 personas fallecidas solas en sus casas, tirados en la calle, y eso pasa sin ninguna duda por la falta de instituciones que la contengan, y esas situaciones se van a ir potenciando. Entonces el problema del futuro es sin ninguna duda la atención de la tercera edad y su complejidad de la soledad que trae aparejada los tiempos que vivimos. Los tiempos que vivimos es con la conformación de la nueva familia, que hoy en día ya no atienden a los abuelos, porque muchas veces los hijos tampoco se pueden ir porque no tienen recursos para irse, y entonces terminan siempre perjudicados el más débil. Y el más débil en esta situación es la tercera edad. Hoy en día estamos asistiendo a una sociedad que no crece, que tiene un crecimiento mucho más lento, que las escuelas están prácticamente ya satisfaciendo la demanda de la educación, y ahora debemos atender la demanda de la tercera edad. O sea, la salud es un tema que nos tiene que preocupar muchísimo, y así como esto nos ayuda a dar respuesta a las demandas de una mayor complejidad en la vida de las personas que se alarga y se complejiza, también tenemos que pensar qué hacemos con la tercera edad, en donde muchos estamos cerca de llegar. Entonces tenemos que preocuparnos también por nuestro futuro. Bueno, muchas gracias.
0: Como le comentábamos, el intendente Alegre, a quien acabamos de escuchar en el discurso sobre el final, hizo especial hincapié en el tema de la tercera edad, ¿no? En lo delicado de la situación, trayendo a cuentas el hallazgo de algunas personas que fueron halladas sin vida en el último tiempo, que vivían solas, justamente, ¿no? Hechos fortuitos que, aunque hubiesen estado con familiares, hubiesen corrido la misma suerte, lamentablemente, o no. Por eso, o esa es una de las razones también por las cuales el tema de la tercera edad resulta tan importante. Sobre este tema lo entrevistamos, particularmente sobre la compra del Rucalén, del Hotel Rucalén o del ex Hotel Rucalén, del que ayer hablamos, ¿no? Hablábamos de una inversión que rondaba los 200, entre 200 y 250 mil dólares, y efectivamente estábamos en lo cierto con el valor. También explicó por qué no es viable la ampliación en el actual hogar de ancianos, entre otras cosas también. En una charla con nosotros, que es con ustedes en definitiva, esto decía el primer mandatario municipal.
2: Sí, hay que pensar en el futuro. Uno, cuando le toca administrar una comunidad, no se debe conformar con anuncios del presente, sino también tiene que pensar qué hacemos hacia adelante. Y creo que en el presente están medianamente cubiertas todas las necesidades y hay que seguir trabajando para que esas necesidades sean plenas. Por ejemplo, el gas. El gas falta trabajo, pero ya está, el gas está acá, hay que ver cómo hacemos para que llegue a todos los hogares. Y nosotros advertimos que la tercera edad está hoy en una situación crítica, porque nosotros vemos que tenemos un hogar de ancianos que está saturado y tenemos mucha gente en espera, tenemos el geriátrico que también está en esa situación. Nosotros habíamos pensado en que el sistema de salud era toda la gente que entraba en una situación de geriatría, y lo pasáramos al geriátrico, pero hoy en día también la preservación de la salud hace que las camas permanezcan ocupadas mucho tiempo. Y nos pasa también el hecho de que mucha gente deja a sus familiares internados en el hospital y nosotros necesitamos las camas. Entonces tenemos que prever qué hacemos con esa situación, no es sencillo. Entonces hemos encontrado personas solas, fallecidas en domicilios, y eso hace ver que estamos medios descubiertos en ese sentido. Y apareció esta oportunidad en que nos ofrecen el Rucalén para la venta, y entonces pensamos rápidamente en que podamos refuncionalizarlo para el objetivo que nosotros tenemos planteado. Plantearnos hacer un edificio nuevo, tenemos los costos de lo que nos saldría agrandar el hogar de ancianos para hacerlo nuevo, no dan de ninguna manera, son números enormes. Aparte, como la municipalidad es dueña del terreno de al lado, donde está el centro cívico, ahí podemos abrir una pared lateral, que es lo que vamos a hacer, donde se haga un acceso para las ambulancias y salida de los jubilados, de los ancianos internados, a un parque que se puede hacer ahí tranquilamente, y si tiene toda la superficie vidriada, el salón de adelante también, para que haya gente que se pueda sentar a jugar a las cartas o mirar simplemente cómo pasa la vida. Es un lugar estratégico y que permite recuperar un edificio emblemático de General Villegas, que de lo contrario va a terminar siendo usurpado o totalmente intrusionado o roto. Entonces nos pareció que era una buena medida y por eso avanzamos en esa dirección. Vamos a tratar también de, hoy en día estamos alquilando 10 habitaciones a la clínica modelo, que tranquilamente podemos sacar todo lo que es el geriátrico de aquí y llevarlo a ese lugar y liberar todas las habitaciones de acá del geriátrico para atender todo lo que es las demandas que tiene el hospital y que hoy en día no pueden ser atendidas dentro del espacio que tenemos, y hoy en día eso sería también parte del hospital. Aparte, está próximo a inaugurarse en Aderit la ampliación, tenemos todo en un área de salud que la vamos a tratar de contener. Allá trataremos que también tendremos que poner médicos, enfermeros, y bueno, es una decisión que creo se condice con los tiempos actuales.
3: ¿Quedaría sin efecto el alquiler de la clínica entonces, a futuro?
2: No, por el momento seguimos ahí, o sea, no sé cuánto tiempo nos va a llevar, no sé qué va a pasar con la clínica. Yo veo que la clínica no tiene mucha voluntad de resolver el problema, es como falta algo que logre ordenar esa situación. A nosotros nos haría mucha falta que la clínica se ordene hacia adelante, como para que toda la clientela tradicional de la clínica pueda concurrir a la clínica y liberar al hospital, pero no se está dando esa situación. Entonces nosotros también vemos con precaución el futuro y tenemos que tratar de ver cómo podemos resolver ese tema.
3: Teniendo en cuenta las características de lo que es el edificio del Rucalén, ¿estamos ante una de las inversiones en términos económicos más importantes de los últimos tiempos?
2: No. Está en $230,000, que hoy en día cualquier casa, hoy en día está cotizando en ese precio. La estructura está muy buena, la carpintería está muy buena, obviamente tiene algunos problemas de humedad, el problema de los baños que están rotos no nos preocupa, porque para el funcionamiento de los hogares de ancianos o de los geriátricos nos hacen falta baños individuales por habitaciones. Hay habitaciones que son chicas, bueno, se pueden liberar esas paredes, se pueden romper y hacer en dos o tres habitaciones una sola para tener tres o cuatro personas, hacer baños en los extremos de los pasillos, son los baños que tienen los geriátricos. Ahí, si uno puede sacar una foto de lo que son los baños en Emilio Bebunge, en el hogar de Emilio Bebunge, va a entender que son una maravilla y son para atender a gente de edad avanzada. Lo que hay que lograr es dar en las puertas giro para las camillas, gira para las ambulancias, y eso también está contemplado porque los pasillos son amplios. Entonces lo que necesita ahí son ascensores, por lo menos dos, uno para subir y bajar con camilla y otro para uso individual. O sea, medianamente está todo cubierto en las posibilidades de seguir resolverse. No es que se pueda resolver de un año para otro, pero es un proyecto, requiere tiempo e inversión, pero no es tanto tampoco.
3: La compra es un hecho.
2: Sí, bueno, es un hecho. Estamos mandando al Consejo Deliberante el pedido de autorización para efectuar ese gasto, esa inversión, el dinero lo tenemos, así que bueno, es bueno que podamos hacerlo.
3: Muchas gracias.
2: Obviamente, para llegar a eso hacemos algunas restricciones en otras áreas, pero esta oportunidad no se va a presentar en otro momento. Esta es ahora, o por ahí aparece otro, lo compra y nos perdemos esa oportunidad y nosotros no queremos.

0: El intendente Alegre charlando con nosotros acerca de esta decisión de la compra del hotel Rucalén. El proyecto ingresó ayer al Consejo Deliberante, pero ni siquiera se tuvo en cuenta por una sencilla razón. Legalmente hay un horario, creo que es hasta las 12 o hasta la 1 del mediodía, para que ingresen los proyectos y puedan ser por lo menos ingresados. Bueno, este ingresó creo que 1:30 de la tarde, cerca de las 2, por lo tanto no fue tenido en cuenta. Ayer, le cuento esto en off, después se dará tratamiento, pero hay algunos concejales que entienden por ese importe puede llegar a haber otras opciones mejores que la compra del Rucalén. No obstante, hoy el Ejecutivo contaría ya con la aprobación de la compra. Es decir, que es un hecho prácticamente consumado, salvo una fatalidad política. Pero bueno, hasta ahora quienes podrían llegar a discrepar de la compra del Rucalén serían los concejales de una fracción de la oposición, pero hay otra parte de la oposición que sí acompañaría. Más que nada por una cuestión ideológica y hasta de posturas, de cómo vienen votando o argumentando su votación en este tiempo. Pero bueno, en principio ayer no se tuvo en cuenta porque el proyecto ingresó fuera del horario establecido para tal fin. Bueno, este es fue el tratamiento, hilando finito, de un tema que obviamente ha llamado muchísimo la atención y ha generado fuertes repercusiones en toda la comunidad, como es la compra del Rucalén para que sea un nuevo geriátrico o asilo. Ya no cabe el término asilo de ancianos, un hogar de ancianos o el hogar de personas de la tercera edad en la ciudad cabecera.
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Aquellos que son burreros, como se dice, al oír esta canción que se llama Por una cabeza, es una versión de Los Pericos muy linda, es porque hay carreras de caballos en General Villegas, reunión hípica en nuestra ciudad. Perdí la cuenta, es la segunda esta, ¿no? ¿O la tercera? ¿Cristian? La tercera, seguro. Bueno, según Cristian, es la tercera de carrera hípica. Este domingo 30, bueno, se viene con todo. Hay clásicos. Hay un especial del TUF regional en el que compite Lágrimas Negras, que es de Maldonado, de General Villegas, enfrentando a Siempre y Cuando, de Leiva, de Amenábar. Dicen que acá, en esta, se juegan todo por el todo. Y hay un clásico de contacto hípico que, en el que está, no hay, ahí no hay caballos de General Villegas. Está Charlie, que es de Villa Huidobro, Apolo de Venado Tuerto y Eterno Texano de Toay. Pero bueno, hay una movida impresionante. El organizador es Francisco Barbera y la comisión municipal de Turf, la comisión local, ya está trabajando para que sea una fecha importante. No hay pronóstico de lluvias para el domingo, por lo tanto, como dijo Mirta Legrand, allá vamos. Recuerde, domingo 30 de agosto, este domingo 30 de agosto, reunión hípica en el hipódromo de General Villegas.

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3: Buen día, Fernando, ¿cómo andás? La verdad, Fernando, que lo tengo que felicitar al intendente con el tema del Hotel Rucalet. La verdad, eso va a quedar espectacular, una barbaridad. Así que bueno, espero que los que tenga que acompañar en esta ayuda. Gracias, Fernando.
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0: Queda mucho, mucho material periodístico en el camino, y esto que vamos a abordar es material periodístico también. Está con nosotros Candela Ruax, que es licenciada en Comercio Internacional. Bueno, primero, buen día, Candela, y gracias por venir. ¿Cómo
1: Hola,
0: te va?
1: Fernando, buen día a todos los que están del otro lado escuchándonos. Un placer estar acá, poder compartir con ustedes todo lo que sucedió hace muy poco con el taller de finanzas
0: para adolescentes. Así es. Bueno, esto, digamos, la nota la dispara una charla que tuvieron, un taller de finanzas en SEAM, pero además Candela, y esto, que no suena chivo, la pueden ver en redes porque está subiendo pequeños spots con consejos, ¿no? Ante algo que ya es inminente, no es algo que va a venir, sino algo que ya está.
1: Así es, así es. Bueno, yo sí, obviamente tengo mi Instagram, como tenemos todos, y en realidad lo hago desde la parte de comercio exterior, ¿no? De la consultoría de comercio exterior, pero esto surgió a partir de otra necesidad que está buenísimo que los adolescentes puedan tener acceso a este tipo de información. Creo que también surge desde algo personal, de que me hubiese gustado, de adolescente o de más joven, saber cómo manejar el dinero. Así que se presentó esta oportunidad en el SEAM, que trabajamos en conjunto con las chicas del SEAM, que quiero agradecerles a Luján, a María y a Auri, bueno, y obviamente a Pauli Escudero, que fue mi compañera.
0: De Paula tenemos audios.
1: Bueno.
0: Que en un ratito vamos a
1: me gustaría escucharla a ver qué dijo.
0: Bueno, mira, vamos a ir así. Yo le cuento algo, porque Paula Escudero es una contadora que hoy por cuestiones laborales en la mañana no puede estar. Pero bueno, lo que hicimos es pedirle dos cortes. El primero, que explica cómo surge esto de el taller al que refiere Candela, que fue cuando
1: lo hicimos la semana pasada. La semana pasada fue, sí. No me acuerdo exactamente el día. Uh-huh. Ah, el 20 de agosto.
0: Bien,
1: lo hicimos
0: con alumnos de la escuela secundaria número 201, que es la que
1: lado,
0: está
1: sí.
0: Frente a Electro Integral Villegas, que con el que insistimos,
1: sí,
0: tanto.
1: Con alumnos de 15 y 16 años.
0: Bien. Bueno, y además se dio una particularidad. Invitaron a aquellos que realmente tenían interés en el tema, ¿no?
1: Sí, hicimos una encuesta previa, gracias al SEAM, por supuesto, que fue la conexión con el colegio. Y asistieron los chicos que realmente estaban interesados en el tema. Y eso, la verdad, me parece que sumó un montón, porque generó que estaba el que quería estar y generó mucha participación por parte de los adolescentes, que a veces no es un público tan fácil de captar, ¿no? Es difícil captar la atención del adolescente.
0: Bueno, es interesantísimo el tema, ¿eh? Y hay que desmistificar algo. Hablar de cuestiones financieras no es algo que está destinado exclusivamente a gente con alto poder adquisitivo. Hasta en casa se aplica y puede dar muy buenos resultados.
1: Sí, es que en realidad es algo que cotidiano, es algo que vivimos todo el tiempo. El dinero es algo que manejamos desde edades muy tempranas. Qué mejor, para mí el dinero es una herramienta, y como toda herramienta, qué mejor saber utilizarla, ¿no? Siempre va a traer muchos mejores beneficios. Entonces, un poco fue basada en eso. Y no tratamos de enseñarles qué hacer con el dinero, sino a pensar qué hacer, a que sepan que el dinero es una herramienta y cómo pueden utilizarla, ¿no? Que la decisión la tengan ellos.
0: Es interesante. Bueno, vamos a escuchar a Paula Escudero, que sobre la conformación, la puesta en marcha, la realización de este taller, esto nos dijo. Escuche.
2: Bueno, primero que nada, muchas gracias por esta invitación y por darnos este espacio para poder contar un poquito sobre nuestra charla de finanzas para adolescentes que realizamos junto con Cande. Bueno, esta propuesta surgió de algo que vemos cada vez más, y es que hoy los jóvenes empiezan a manejar su plata desde bastante temprano. Y que muchas veces nadie les enseña realmente cómo administrarla. Por eso nos pareció muy importante poder acercarles herramientas simples y fáciles que les permita aprender a manejar su dinero y sobre todo aplicarlo en situaciones de la vida cotidiana. Bueno, así surgió esta propuesta. La verdad es que fue una experiencia muy linda. Pudimos acercarnos a ellos gracias a la propuesta de SEAM. y hablar de un tema que de una manera u otra forman parte de la vida de todos, que es el dinero. Bueno, con esto tratamos de hacerlo de una manera sencilla, dinámica, poder charlar con los jóvenes. En este caso, bueno, fue con la escuela secundaria 1, bueno, que a través de ejemplos y situaciones concretas pudimos interactuar con ellos. La idea no fue solamente que ellos entendieran algunos conceptos, sino que se llevaran herramientas útiles para poder empezar a aplicarlas a partir de ahora en su día a día.
0: Bueno, estamos escuchando a Paula Escudero, que es contadora, junto a Candela llevaron a cabo este taller. Para completar lo que nos comentaba Paula y ya meternos de lleno en la charla con Candela Roax, que es quien está en vivo en los estudios, le preguntábamos la importancia de comenzar a hablar de educación financiera y lo que es en estos tiempos la educación financiera. Esto nos dijo.
2: Yo creo que la educación financiera hoy en día es súper importante, más que nada en jóvenes, porque va a ser algo que van a usar de por vida y que a veces pensamos que la finanza es algo complicado y en realidad es lo que utilizamos en el día a día, el manejo de nuestro dinero y que bueno, a los chicos está dirigido hacia ellos para que desde jóvenes ya tengan la herramienta para poder tomar mejores decisiones. De una manera sencilla, en este caso, bueno, les damos ejemplos, les damos herramientas, les mencionamos lo que es el ahorro, que no necesitan contar con grandes cantidades de dinero, sino que simplemente es empezar a implementar el hábito hacia el ahorro.
0: Bueno, Paula Escudero, contadora, haciendo su aporte desde la virtualidad. Bueno, que estas nuevas herramientas, así como nos permiten hacer un programa de radio, con tener presencia sin estar físicamente, en lo económico pasa lo mismo, en lo financiero, ¿no?
1: Sí, tal cual, tal cual. Hoy existen muchas herramientas, incluso uno de los temas que tratamos mucho en este taller fueron lo que son las billeteras virtuales, que estuvo buenísimo porque hoy desde una billetera virtual tenés un montón de funciones que está bueno saberlas y por ahí muchas los chicos no las conocían, incluso nosotros los adultos, porque van evolucionando todo el tiempo, van evolucionando con nuestras necesidades, por supuesto, ¿no? Y dentro de eso también explicarles un poco qué eran las cosas positivas y las cosas negativas, porque también con las billeteras virtuales vienen mucho estos de los préstamos que están tan accesibles y tan fáciles de tomar, o cuando vos abrís este tipo de billeteras te otorgan una tarjeta. Entonces, un poco también mostrarles los riesgos que conlleva tener este tipo de herramientas.
0: Hoy nos encontramos, nuestra generación, 50 y tantos, creo que desde los 45 de hoy hasta en adelante, nacimos analógicos y nos vamos transformando en digitales. Algo que observo y te pregunto qué impacto tiene esto en la economía del día a día y la gente que está del otro lado probablemente le pase lo mismo. El hecho de movernos diariamente con dinero físico a dinero virtual cambia mucho, porque el dinero virtual pagás y es como que no sentís que la plata se te va.
1: Sí, eso tiene un nombre que es fricción, se le llama, que cuando uno no tiene la plata física es mucho más fácil gastarla. Porque además
0: Entonces
1: uno
0: estoy en
1: no
0: lo
1: piensa,
0: cierto.
1: sí, no piensa, ¿no? Es un clic. Entonces no te da la posibilidad de pensar, che, lo necesito, lo quiero, lo voy a usar, es caro, es barato. En un clic vos ya obtenés en ese momento lo que vas a comprar, lo que querés. Entonces, sí, está estudiado psicológicamente
0: Que
1: que está hecho de esa manera.
0: me permití hace 15 días, dije, bueno, voy a guardar, no recuerdo el monto, pero digo, voy a poner 100 mil pesos, 50 en billetes de 10 y lo restante en billetes de 20. Y claro, me sorprendí cómo se me iba los billetes. Digo, hay que poner, igual no soy muy gastador, pero noté eso y charlándolo con gente le pasa
1: ¿Y te costó más
0: exactamente lo mismo.
1: haber pagado en
0: En
1: billete
0: billetes, claro.
1: que? Bueno, sí, sí, está estudiado y creo que por eso también viene toda esta evolución del dinero, ¿no? Por eso parte del taller también fue que antes de realizar una compra, no hablamos de una compra necesaria, ¿no? Hablamos de los gastos que igual de los adolescentes, no sé, el kiosco, unas zapatillas, una salida con amigos, pensar, tipo, o lo postergarlo. Bueno, hoy no, hoy o cargamos el carrito. Bueno, yo me quiero comprar todo esto en el carrito. Lo dejamos estacionado, al otro día volvemos. Y vos te das cuenta que en ese carrito hay un montón de cosas que no necesitás. Entonces eso, está buena esa práctica, como para ir viendo, bueno, si esto lo quiero y lo necesito, está bien también darse gustos. O sea, no hablamos de no gastar dinero, hablamos de gastarlo con conciencia, de saber en qué estamos gastando y para qué estamos gastando. Y disfrutarlo también. ¿Cuántas veces sucede que te compras algo y no importa, no te interesa, no te dio la felicidad? ¿O cuánto duró esa felicidad? ¿Un día, un segundo? Entonces, un poco pensar en el dinero como herramienta realmente.
0: ¿Y cuáles fueron las dudas o las preguntas más recurrentes que plantearon los alumnos, los chicos?
1: Muchas dudas tuvieron que ver con el tema de las estafas. Ahí surgieron bastantes preguntas, no tanto de situaciones que hayan vivido ellos, sino situaciones por ahí familiares. Eso fue, creo que la parte más participativa. Y también se interesaron mucho en tema de inversión. No fue mucho de lo que hablamos, solo hablamos ahí de rendimiento de los money markets. Explicamos de las situaciones, o sea, lo que es un money market, cómo generar el rendimiento, y que por supuesto siempre es mejor generar algo a no generar algo. Poníamos el ejemplo de dejarlo abajo del colchón o en un money market. Sí. Obviamente que los adolescentes, cuando se bajan un colchón, nada, eso es de gente adulta como yo. Pero bueno, creo que las mayores dudas vinieron por ahí. Entonces, a partir de eso y de esta encuesta que te comentaba que hicimos, surgieron un par de talleres más que se van a ir desarrollando, bueno, a lo largo del año y probablemente el año que viene.
0: Además hay una cuestión, porque la necesidad del uso de medicamentos te aparece en determinados momentos de la vida, ¿no? O de psicólogos, o de determinados implementos. Pero el dinero es algo que desde que nacemos hasta que morimos nos acompaña.
1: Sí, tal cual. Y qué mejor que agarrarlo en edades tempranas. Siempre digo, yo aprendí, y creo que mi generación en general, y hoy generaciones para arriba, digamos, aprendimos de los errores. Y acá lo que queremos es que ellos puedan anticiparse, digamos, que cuando cobren un sueldo, un trabajo, tengan la posibilidad de saber utilizar ese dinero, digamos. Y que vale, porque a veces también pasa con los adolescentes que ellos, muchos no trabajan, obviamente están estudiando, van al colegio y lo que reciben son mensualidad, o es más, me pasás más, quiero esto, pa, quiero, o sea, están como... Creo que no entienden el concepto del valor, del esfuerzo que cuesta obtener el dinero, ¿no? Entonces, también un poco explicarlo desde ese lado.
0: Yeah. ¿Y qué hace, que tiene que ver con la inteligencia financiera, ¿no? Pero qué hace en la práctica que una persona pueda desarrollar riqueza y que otra no, haciendo tanto o más esfuerzo que el otro?
1: Sí, que en realidad no sé si es una respuesta que yo pueda responder. Sí puedo... Puedo decirles que ahorrar es una buena herramienta, pero ahorrar y luego invertir, ¿no? Ahorrar no es invertir, y invertir tiene un riesgo. Entonces, me parece que para hacerlo necesitamos capacitarnos, saber qué es lo que estamos haciendo. Yo no puedo decir quién va a ser más rico o quién va a ser más pobre, sí puedo ayudarlos a que con el ingreso que tengan. Porque obviamente un adolescente tampoco tiene grandes ingresos. Algunos reciben becas, otros reciben mensualidades, otros en el día a día. Pero con eso que reciben, que sepan que pueden ir separando un poco y que pueden ir haciendo trabajar ese dinero. Y lo que les explicábamos eran también los distintos tipos de ahorro, para que ellos sepan tener un propósito, tener una meta. Porque muchas veces ahorrar sin una meta es difícil, es como, no tiene sentido, mucho menos para un adolescente. Entonces, cuando algo quiere alguien, bueno, yo este año me quiero comprar una bicicleta. Bueno, ¿qué maneras tenés para ahorrar para llegar a eso? Obviamente también les explicábamos lo que era el ahorro emergencia, que sucede esto, se me rompe un diente, tengo que pagar el dentista. Bueno, está bueno tener ese, bueno, esta plata yo ya tengo para poder cubrir ese gasto. O el ahorro retiro, para cuando ya nos retiramos, sabemos todos lo que pasa con las jubilaciones y como hoy escuchaba también al intendente que hablaba un poco de los jubilados y de que nos tenemos que ocupar un poco de la tercera edad. Y nada, cuánto mejor sería si toda esa gente hubiese tenido todas estas herramientas para hoy tener en su retiro una vida mejor.
0: También pasa con aquel que es empleado Y aquel que hoy es llamado emprendedor, ¿no? Uh-huh. Que, o sea, digamos, el emprendedor seguramente va a generar más recursos que el empleado, que se ve limitado en su sueldo, pero la tranquilidad del modo de vida cambia también, ¿no?
1: Sí, totalmente. Para mí, ninguna de las dos ni es buena ni mala, cada una te da cosas positivas y cosas no tan positivas. Hoy creo que todos queremos ser emprendedores, queremos manejar nuestro dinero, queremos manejar nuestro tiempo y queremos saber cuál es nuestro techo. Lo que pasa también es que cuando uno trabaja en relación de dependencia hay un techo y nada, a veces querés crecer más o a veces estás cómodo como estás y te sirve tenés una familia y te sirve tener ese ingreso, pero también no te quita que vos puedas ir desarrollando otras inversiones o dinero por fuera de ese trabajo. Como un tip muy importante que dimos en esta charla fue que cuando uno cobra, lo primero que tiene que hacer es pagarse uno mismo. Bueno, yo gano 10 pesos, separo 3 para mí, los ahorro. Porque, ¿qué pasa? Llegado, pongámosle que vos decís, bueno, no, voy a ahorrar lo que me sobra. Nunca sobra. Porque al verlo, uno lo gasta. Bueno, ay, mira, tengo 3 pesos. Entonces, siempre lo ideal es separar el dinero cuando uno cobra. Y después, sí, mantener, ir pagando nuestros gastos fijos y lo que querramos comprarnos, ¿no?
0: ¿Y por qué estamos hablando más de dinero y educación financiera ahora? ¿El dinero pasó a ser un protagonista más importante de lo que creíamos en nuestra vida o estamos empezando a llamar a las cosas por su nombre?
1: Sí, yo creo que estamos empezando a llamar a las cosas por su nombre. Es como vos decías, nacemos con el dinero y morimos con, o sea, es algo que está en la vida cotidiana. Creo que era tabú en todas las familias, medio como que antes pasaba, o por lo menos en mi casa, el padre, el que trabaja, traía el dinero y mucho no se sabía. Era bueno, era el administrador, sí, digamos.
0: Papá provee.
1: Claro, y después uno va creciendo y va estudiando y va teniendo sus trabajos y va viendo esto, el concepto del dinero, lo que cuesta ganarlo. Así que me parece que sí, que es algo que siempre vivió con nosotros y hoy se le sacó el tabú. Y las mujeres empezamos a trabajar también, y eso me parece que también tiene mucho que ver, digamos, empezó como, nada, a difundirse más.
0: Bueno, hoy también el fenómeno de internet, luego las redes sociales, después, bueno, todo eso convirtió inclusive el dinero virtual, ¿no? El Bitcoin, el Ethereum y tantos otros que,
1: sí,
0: andan dando vueltas. Digo, ¿Han cambiado también los métodos para hacer dinero, para generar dinero?
1: Sí, que creo que viene todo de la mano también, ¿no? En la medida que vamos evolucionando nosotros, va evolucionando las herramientas para que tenemos al alcance para poder utilizar el dinero, digamos. Es que está esa estrategia también, como hablábamos hoy, del gasto fricción, o sea, está todo estudiado. Y nada, y por un lado está buenísimo, que si no sabemos usar, está buenísimo, buenísimo. Lo que pasa que falta, para mí falta, por ahí, qué sé yo, en las escuelas, no digo que debería ser una materia obligatoria, porque esta materia para mí es tan importante como el resto de las otras, ¿no? Sin desmerecer el resto. Pero sí, es importante porque además nos da un medio de vida. Vos sabés que una de las preguntas que nosotros teníamos ahí en el taller era que el dinero te puede dar la vida que querés tener, ¿no? Y es verdad, y uno de los chicos nos preguntó, pero ¿y si no sé qué vida quiero tener? Wow, dije yo, ¿viste? Uno no estaba preparado para ese tipo de preguntas. Y ahí es donde entran un poco los propósitos, las metas a corto plazo, el viaje de egresados, unas zapatillas, una salida con amigos, digamos. Ahí es donde ellos tienen que pensar, bueno, sí, está bien, no sé qué quiero hacer o qué quiero hacer de mi vida. Incluso a muchos adultos nos pasa, ¿no? Pero bueno, sí sé que el año que viene o en 2 años me quiero ir de viaje egresado y necesito tanta cantidad de dinero. Bueno, ¿cómo la junto? ¿Cómo hago? ¿Cómo llego a esto, no? Así que bueno, nada, me parece que estuvo buenísimo y que tuvo muy buena aceptación de los chicos.
0: Claro, porque uno cree, insisto, que las finanzas está destinado para personas que manejan un campo, una empresa, un gerente, y sin embargo, todos los días, es como salvando las distancias, la política. Hasta para llevarte bien con la gente del barrio vos tenés que ser políticamente correcto,
1: sí,
0: claro.
1: Cual.
0: Y
1: sí.
0: Acá pasa lo mismo con lo económico, ¿no?
1: Sí. Ellos tienen acceso también desde chicos. O sea, vuelvo a lo mismo. Es, bueno, pasame para comprarme un alfajor, pasame para esto. Esos gastos hormigas también, ¿viste? De ir, nosotros le entregamos una planilla con un presupuesto con los ingresos que tienen, los gastos y la inversión o cuánto ellos quieren ahorrar. Cuando uno lo ve, lo escribe, dice, che, pero yo gasté, no sé, 100 mil pesos en alfajores en 2 meses. Y es un montón de plata que capaz que si la pones a trabajar, tenés otro rendimiento y te pudiste comprar un par de zapatillas. Es como un poco con ver eso, ¿no? Y nada, vuelvo al mismo, brindarles estas herramientas, que sepan que existen. Después estará en cada uno, por supuesto, aplicarlas, ¿no?
0: Claro. Hoy en el día a día, me voy a hacer autorreferencial. Yo este año empecé a utilizar Mercado Pago. Me pasó en su momento con el celular, me resistía hasta que lo empecé a usar y hoy es mi medio de vida. Y con billeteras virtuales lo mismo, y uno encuentra ahí una herramienta excepcional. A la gente grande que nos está escuchando, que a los que han dejado de ser adolescentes, ¿es recomendable hacer uso de la billetera virtual también?
1: Yo creo que sí, y eso también pasa más por una opinión personal. No se trata de mucho dinero, como vos lo dijiste, no se trata de tener mucho dinero o hacer mucho dinero, pero siempre un poco el rendimiento es mejor que nada, ¿no? Y este paralelismo, ¿no? De entre la plata bajo el colchón, yo hoy tengo 100 pesos y lo dejo bajo el colchón, en 12 meses voy a tener 100 pesos, con todo lo que implica la inflación en este país. Eso también fue una pregunta de preguntarles a los chicos, bueno, ¿conocen un poco la inflación? ¿Saben de qué es? Muchos nos dijeron que no, pero que también es un concepto importante como para tener en cuenta esto de los rendimientos y tener un rendimiento, que quizás las tasas no son buenísimas, porque realmente hoy las billeteras virtuales no tienen grandes tasas, pero es mejor que nada. Casi todos cobramos en un banco y yo siempre digo, lo ideal, cobrá, pasalo al mercado o a cualquier billetera que tenga rendimiento. Claro. Hoy hay un montón.
0: Claro, días pasados preguntamos al aire cuáles son las que más rinden. Y era Mercado Pago y Ualá, ¿no? Creo que eran las dos más conocidas que mejor interés están dando en este momento.
1: Sí, hay varias. Hoy yo la verdad no entré, van variando todo el tiempo, nunca hay que atarse a una. Si tenés varias está buenísimo ir viéndolo. También tenés que estar presente, ¿no? De ir pasando el dinero, es un clic. Lo mismo que te cuesta comprar algo. Pero bueno, nada, tenés que llevar un registro. Para mí es súper importante que se lleve un registro.
0: Voy a ser verdugo de las billeteras virtuales. Si colapsa el sistema, todo eso que tenés en un segundo lo perdés, no tenés manera de acceder.
1: No te sabría contestar esa pregunta, pero porque tampoco nunca ha sucedido, digamos. Sí hay una empresa detrás de todo esto, ¿no? Y sabemos quién es el dueño de la empresa.
0: Básicamente.
1: Claro, entonces creo que de algún lado nos vamos a poder agarrar
0: bien. Sí. Bueno, me quedo más tranquilo. Yo no sé cuál es la que más está dando en este momento, si hay alguien del otro lado que hoy sepa cuál es la billetera virtual que mejores
1: rendimiento tenga,
0: nos lo cuenta. Pero creo que, bueno, Ualá y Mercado Pago me parece que están.
1: Sí, hay varias. Naranja X también. Sí, hay varias.
0: Ajá, bien. Bueno, dato que de las que más están rindiendo.
1: ¿Ya llegó? ¡Qué rápido esto!
0: Carrefour Banco. Mirá vos. 21%. Fiwin, el 20%. Banco Vica, el 19%, Naranja X, que mencionabas, Frascos Naranja, estas dan el 19%. Bueno, no aparecen en la lista las que mencionábamos,
1: no,
0: las
1: más populares. No, bueno, porque claro, también tienen otra llegada. Hoy en día la realidad es que casi todos tenemos Mercado Pago, es la realidad, ¿no? Pero es verdad que está bueno investigar, averiguar, saber, dar posibilidades. Ahora el próximo taller es de billeteras virtuales, y hablamos un poco de esto, de que no solo existe esta billetera virtual, sino hay un montón de otras que tienen otras posibilidades, digamos. Y
0: en la app de YPF, por ejemplo, nos dicen que podés comprar las acciones de YPF. Bueno, de hecho las están publicitando a las acciones también. Sí. Yo le cuento a la audiencia que estamos charlando con Candela Ruax, es licenciada en Comercio Internacional. Y acá viene la pregunta obligada. Temu y compañía, que es un ensayo de convertirnos en importadores.
1: Es una importación, sí es una importación, pero son pequeños envíos, digamos, en envíos particulares que deben cumplir ciertos requisitos. No se puede comprar más de 3 unidades del mismo tipo, tenés hasta 5 envíos anuales, entonces cuando uno compra, que arme un carro y envíe todo ese carro. Cuando viene, cuando la compra es una y viene de un mismo país, se toma como un solo envío. Eso es importante, es un dato importante. Nada, hay ciertos requisitos que las compras no pueden superar los $3,000, cada una de las compras. Digamos, hay ciertos requisitos que debemos cumplir, pero sí, es una importación, es un pequeño, es un envío internacional.
0: Bueno, hoy con esto de la globalización, que insisto, no es algo que va a venir, sino que ya está, uno puede, digo, de pronto, hago, no sé, tallo gauchos en madera, que es nuestro producto insignia, y lo quiero vender a Tailandia. ¿Me puedo convertir en este caso, exportador?
1: Sí, por supuesto. Siempre yo recomiendo que hay que hacer un análisis de mercado. Y capaz que vos lo querés mandar a Tailandia, pero en Tailandia no tenés negocio ni mercado, entonces, y te conviene mandarlo a Uruguay. Pero para todo eso tiene que haber un análisis detrás. Hay una inteligencia en negocios, digamos. Es muy probable que quien lo intente hacer solo, sin... solo, o podés hacerlo solo, pero digamos capacitándote, no tenga éxito. Hay muchas variables que hay que contemplar cuando uno va a exportar. No es imposible, al contrario, hoy cada vez más pymes lo están haciendo. Incluso en los análisis, en las métricas que salen en INDEC, hoy en día la industria es una de las mayores que están exportando, digamos. Y eso está buenísimo, toda la parte manufacturera, porque en general nosotros somos un país que exporta...
0: materia prima.
1: Claro, sí, materia prima y toda la agroindustria, digamos, ¿no? Entonces que esto vaya cobrando, que vaya creciendo, me parece que significa algo y que está buenísimo. Para mí acá en Villegas falta un montón. Un montón, creo que hay muchas empresas que tienen la posibilidad, pero...
0: Por ejemplo, no digas quiénes, pero ¿de qué rubro que has observado?
1: Todas las empresas que producen algo, que lo generan ellos, tienen la posibilidad de hacerlo. Obviamente no de reventa, no estoy hablando, también se puede hacer de reventa, pero en general, cuando uno produce algo, incluso servicios, hoy se exportan servicios,
0: claro,
1: puede hacerlo.
0: Nosotros tenemos en la familia un caso, una muy buena ilustradora... sobre pantallas y vende por encargue dibujos y muy bien, se pagan,
1: ¿sí?
0: Muy bien.
1: Sí, hoy además por suerte se va desregularizando la situación, no estábamos muy trabados, muy tanto para salir como para entrar, incluso impositivamente era muy caro, entonces no te convenía, vos te quedabas con lo que tenías acá. Hoy te sirve exportar y también te sirve importar, porque son precios muy competitivos los que podés conseguir y pueden ingresar al país, que antes también pasaba eso, teníamos cupos incluso para comprar dólares, entonces ¿cómo pagabas vos? No significa que hoy esté abierto totalmente, pero sí hay otras posibilidades.
0: ¿Y sentís que la gente va como despertando a esas nuevas posibilidades? Porque es todo muy reciente.
1: Sí, yo creo que sí. Yo creo que si hacemos una encuesta ahora de cuánta gente compró en Shein o Temu, que por ahí son las más viralizadas, yo creo que hay un 70% que compró. Sí. E incluso esta pregunta la hicimos con los chicos, que vos decís, por ahí 15, 16 años, por ahí no se animan, no quieren o no manejan. Sí, casi todos habían comprado, habían hecho una compra en Shein o en Temu. Entonces, sí, me parece que nada, que es una herramienta que está buenísima.
0: Los chicos lo tienen absolutamente incorporado. De hecho, el flagelo de las apuestas virtuales tiene que ver con eso, ¿no? Lo fácil que tienen el acceso. Sin que sea una cuestión restrictiva, los padres tienen que amigarse con los hijos respecto a la tecnología, ¿no?
1: Sí.
0: Es algo que hoy hay que compartir, claramente,
1: sí.
0: ¿No?
1: Sí, incluso, bueno,
0: para aprender y para controlar.
1: Para menores de 18 años, todo lo que es billeteras virtuales tiene que estar autorizado por un tutor, el padre, madre o tutor legal. Sí o sí, para que ellos lo puedan utilizar. Y a partir de los 13 años, si no me equivoco, recién ahí pueden empezar a generar rendimientos y demás, pero siempre con un tutor, digamos. Incluso eso está regularizado. La única que no necesita autorización es cuenta DNI, pero tampoco genera rendimientos. Es una caja de ahorro, es diferente. Uh-huh. Pero sí creo que tiene que ir de mano. Incluso le sirve a los padres, me parece, a cualquiera de nosotros, digamos, porque aprendemos. Yo también aprendí un montón de cosas con todo esto nuevo y está buenísimo. Es como que algo que no tiene fin, ¿no? Así que nada, me parece que es para utilizarlo en casa, digamos.
0: Es la vuelta a la libreta de ahorro que teníamos antiguamente, ¿no? Sucede que, bueno, con herramientas tecnológicas.
1: Uh-huh. Así es.
0: Sin duda. ¿Y sentís que la gente está haciendo uso de tanto de la oportunidad de importar, exportar, como de el uso de billeteras virtuales?
1: Sí, yo creo que sí. No tanto de importar y exportar, me parece que vuelvo a lo mismo, nos falta bastante, pero nos falta en conocimiento, en no tener miedo, en creer esto de que es solo para grandes empresas. No, sepan que cualquiera que haya comprado en Shein o en Temu hizo una importación. Obviamente es mucho más fácil en esas páginas porque ellos te resuelven absolutamente todo. Y lo que es billeteras virtuales, creo que sí, que está mucho más en uso, mucho más. Creo que hoy el 90% tenemos billeteras virtuales. Para mí lo que falta es aprender a usarlas y todas las herramientas que tienen.
0: Escucha este mensaje.
1: A ver.
0: Por ahora y mientras me dé el bolsillo, prefiero comprar en Villegas, en Argentina. Elijo cuidar la industria nacional a pesar de todo. Nunca compré en Shein ni en Temu.
1: Está muy bien y es muy respetable y está buenísimo porque sí hay que incentivar y a toda la producción nacional. También quiero responder que casi toda la producción nacional tiene algo importado, que nosotros necesitamos importar para producir lo que él va a comprar en Villegas. Entonces, que es importante que haya una desregularización y que si no, mucha gente no puede trabajar. Pero ¿por qué no tiene el insumo para hacerlo, para generarlo?
0: Estamos hablando con Candela Ruax. Me quedan las últimas preguntas. ¿Por qué considerás que es importante hablarle, permitir a los chicos hablarle de educación financiera?
1: Me parece que lo más importante es esto que dije, que no aprendan desde el error, que puedan anticiparse, que tengan la herramienta para saber utilizarlo. Me parece que viene, que un poco viene desde ese lugar.
0: Y bueno, muchas.
1: Guárdeme las buenas nada más.
0: No, no, viene todo como viene. No, acá es así. Dice muy bien, dice así. Es siempre apostar a la gente de la ciudad.
1: Sí, coincido. Pero bueno, nada, vuelvo a lo mismo. Que para producir necesitamos. Acá en Argentina no se produce todo. Bueno, somos un país agroproductor, entonces. Nada, necesitamos del mundo.
0: Sin duda. Pienso esto, ¿no? Así como no hay que renegar de hablar de finanzas, tampoco de la importación, porque son posibilidades.
1: Claro, que son posibilidades.
0: Empezar a. Bueno, oferta y demanda, ¿no? Claramente.
1: Sí, tal cual. Son muchas. Incluso para generar un emprendimiento. Incluso para eso. Me parece que está buenísimo. Te abre un montón de posibilidades. ¿Cuántas? O sea, por ahí no lo hacemos directo, pero en general, cuando vos ves productos importados, hay un trader atrás, que es el importador, que trae todo, porque vos no te animaste a traerlo, o no sabés cómo hacerlo, y le compras a él, a buenos precios, por supuesto, pero él no deja de traerlo de afuera, digamos. Entonces, nada, no estoy hablando de que haya una competencia, o que venga por este lado y por este lado no. Me parece que vienen de la mano, que una cosa, la importación, hace crecer a la otra, que serán los negocios locales, ¿no? Que es una herramienta, que la podés utilizar o no, pero que está buena tenerla.
0: Sí. Bueno, esto exige también agudizar el ingenio. Yo cito una charla reciente que tuve, y digo con quién. Hablaba con José Arbas, de la firma Arbas Hermanos. Uh-huh. Ellos abrieron Arbas Aceros en la ruta 188. Lo podrían haber seguido teniendo en el lugar donde están, en Parra y Avenida Arquitecto Carrossi. Lo que me decía José, que esto de la globalización hace que de pronto una ferretería chica o un lugar más chico pueda tener similitud de precios. Sin embargo, ¿con qué haces la diferencia? Bueno, con el acopio, la disponibilidad, el reparto, los precios y hasta la atención. Hoy te agudiza el ingenio realmente, ¿no?
1: Sí, y cada vez hay más competencia, en todo sentido. Entonces, yo creo que nosotros como argentinos estamos súper super preparados, que de todo lo malo que hemos vivido en muchos años, aprendimos un montón de cosas. Y eso nos genera que seamos ingeniosos, que sepamos estar a la altura del mercado, digamos. Y eso está buenísimo. Y utilizar todas las herramientas que querramos, que tengamos disponible, que si no sabemos, preguntemos. Pero nada, sí, coincido plenamente con José. O sea,
0: Cierro con esto. Los chicos, no sé si un tema que han hablado o lo has percibido, pero ¿hacia dónde se orientan, digamos, en sus proyectos de vida? ¿Ser profesionales, ser emprendedores? ¿Cuáles son? ¿Empleados?
1: Mira, me parece que deberíamos tratarlo como en una próxima, pero en un próximo taller como para saber bien. Pero vos sabés que en esta encuesta que hicimos, muchos pidieron capacitaciones de emprendimiento. ¿Cómo iniciar un emprendimiento? E incluso había chicos ahí con 15, 16 años que ya tienen su propio emprendimiento. Entonces me parece que viene un poco por ese lado. Que viene un poco de la independencia, de yo generar mi servicio, mi producto, para ofrecerle al público, a la gente, al cliente.
0: Bueno, es interesante. De pronto tener relación de dependencia, pero como una extra, hacer algo...
1: Es que hoy yo te digo que mucha gente tiene su trabajo en relación de dependencia y después tiene su emprendimiento. O hace tortas, o vende ropa de niños, o casi todos tenemos como otro nicho de mercado que abarcar. Primero, porque necesitamos el dinero. Y segundo, porque probamos un poco esto de qué se trata la independencia, ¿no? Está tan como cuestionado todo este tema, que uno quiere probar, quiere saber de qué se trata.
0: Hay que poner los huevos en distintas canastas, decía la abuela, ¿no?
1: Sí, sí, sí, que es así, es así.
0: Es interesante. Candela, te agradecemos muchísimo.
1: No,
0: un gusto, es sumamente interesante el tema.
1: Sí, la verdad que está buenísimo. Bueno, nada, la idea es poder continuar con estos talleres. Yo te agradezco a vos, Fernando. Al principio debo admitir que te pedí paciencia. Porque no estoy acostumbrada a este tipo de notas.
0: Es un tema del que conoces, obviamente.
1: Pero me parece que estuvo buenísimo, que ayuda un montón. Y nada, déjame agradecerle a Pauli, que bueno, lamentablemente no pudo estar acá, pero es mi compañera y sin ella esto no hubiese sido posible.
0: Contemplen la posibilidad de talleres para adultos también.
1: Sí, vos sabés que nos piden, por ahí conocidos o gente así en la calle, de que pueda hacer. Ahora creo que va a haber un taller abierto. Pero bueno, lo estamos recién organizando para gente más grande. Nada, y también quiero agradecerle a las chicas del SEAM, porque es algo que venimos trabajando hace varios meses, que por fin se logró dar, pero ellas estuvieron atrás, ellas conocen el público, o sea, nosotros era la primera vez que nos enfrentábamos a adolescentes, nos daba un poco esto de, che, no nos van a dar bola. No, y ellas estuvieron ahí súper participativas, nos apoyaron un montón, nos ayudaron muchísimo en la presentación, así que nada, súper agradecidas por esta posibilidad y que se haya abierto este debate también.
0: Hay que hablar de estas cuestiones. Muy buena la charla, una comerciante local plantea también, así que agradecidos otra vez.
1: Gracias.
0: Gracias, otra
1: gracias,
0: vez.
1: Gracias, gracias.
0: ¿Cómo te encuentra la gente en redes?
1: Bueno, yo tengo mi Instagram, que es Candela Ruax.
0: Con y, X final.
1: Sí, con X final. Y si no, está en Comex Ruax, que es la página de comercio exterior, que ahora la tengo de verdad un poco abandonada porque estoy muy metida en toda esta parte de finanzas. Pero bueno, ahí también. Si algún día, no sé, tienen alguna duda o les interesa importar o exportar o nada, que me contacten, digamos. Es cuestión de charlar, que no tengan miedo. O por lo menos que prueben o sepan de qué se trata o qué posibilidades tienen, digamos.
0: Bien. Sigue siendo que hay una canción de Basilos que se llama Mi Primer Millón. Todo el mundo te decía, llegás al primer millón y la vida arranca. ¿Es así?
1: No sé, ahora sí con un millón.
0: No sé nada. No, pero tal vez, claro, para que sea de dólares falta mucho, bueno. Y el de pesos no hace tanto.
1: Ahí ya,
0: ¿no?,
1: veremos. Pero nada, para mí nada es imposible. Y hay un consejo que me dieron una vez y lo voy a dejar acá, me voy a arriesgar a dejarlo, y es que siempre pensemos en grande.
0: Siempre en grande.
1: Siempre en grande.
0: Tal cual.
1: Que no es imposible. Hay que tener constancia, trabajar por eso que queremos y todos los días un poquito. Y aunque creamos que no vamos a llegar nunca, si todos los días avanzamos un poquito, te puedo asegurar que cuando uno quiere algo, mucho sucede.
0: Tal cual. Interesante. Gracias, señor, otra vez.
1: A ustedes.
0: Candela Ruax, licenciada en Comercio Exterior. Hablamos de educación financiera en la mañana de Peregrina.
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0: Siguen llegándonos los mensajes respecto a la charla que tuvimos, sumamente interesante. Nos dice gente de la audiencia, espero que pronto realicen una charla para adultos, que a veces nos cuesta entender estas cuestiones. Anúncienlo, seguramente. Tienen que pedirlo al SEAM. El SEAM genera todos estos espacios. Bueno, estamos muy cerquita del final. Tenemos dos mensajes, Cristian, y nos vamos, porque ya son las 10 de la mañana, nos hemos quedado con poco tiempo. 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Bueno, estos mensajes son algunos que han quedado por cuestiones de tiempo. Algunos hablando, hay uno hablando sobre la cuestión del geriátrico, la compra del hotel Rucalén, y otro por un agradecimiento. En ambos casos los escuchamos.
1: Hola, buen día, Fernando, ¿qué tal? Con la compra del Rucalén para adultos mayores, estoy muy de acuerdo. En Villegas hace falta espacio físico. Me tocó trabajar años atrás.
0: Y uno hablando sobre la cuestión del geriátrico, la compra del hotel Rucalén, y otro por un agradecimiento. En ambos casos los escuchamos.
1: Hola, buen día, Fernando, ¿qué tal? Con la compra del Rucalén

0: un trámite, ir urgente a Buenos Aires o donde sea, y no tenían con quién dejarlo. Entonces, se le hacía un espacio, pero no alcanza, en Villegas no alcanza. Y la zona, mucha gente venía a pedir espacio físico para poner una cama. Imagínate, yo te hablo de 15 años atrás. Hoy en día la gente, los hijos, los familiares están muy ocupados. Tienen que trabajar doble todo, los hijos estudiando en otro lado. ¿Cómo hacen para atender bien a un ser querido? Porque hoy un laburante no puede poner cinco mujeres, cinco personas, que no digo que no hay que dar trabajo, pero espacio físico en Villegas viene bárbaro. Esto tiene que ser antipolítico, no, que no lo piensen como político, que piensen que la tercera edad o adulto necesita un espacio, tanto como para recrearse con gente de la misma edad o estar bien atendidos. Gracias.
1: Hola, buen día Fernando, ¿cómo estás? Nada, esto es para hacer un agradecimiento. El día miércoles a la tarde tuve que asistir a la guardia del hospital, donde fui muy bien atendido, fui rápidamente atendido. La verdad que me trataron espectacular, tanto desde la chica que están en recepción y la doctora y los enfermeros, y pude ver cómo justo en ese momento hubo dos accidentes en simultáneo. Un señor que lo había llevado por delante, una señora de 79 años, y un muchacho que se había caído desde un andamio. Y cómo trabajaron, cómo iban, venían, toda la onda que le ponen, la verdad, era para felicitarlo. Y bueno, me atendieron enseguida, me hicieron enseguida todo y eso que estaban con el accidente. La verdad que muy agradecido, porque cuando salen las cosas mal, criticamos. Entonces cuando salen bien, también hay que agradecer.

Adhiero al comentario de este señor del hospital. Sí, es verdad, hay un trabajo excelente. Muchas veces nos quejamos con algunas frivolidades, pero cuando uno va con alguna urgencia, siempre la respuesta está. Cosas por mejorar, un montón, como en todos lados, por supuesto. Señores, nos vamos. Nos quedó pendiente un mensaje. Hay una señora que advertía, porque en la zona del barrio El Progreso, sobre todo en la terminal, la nueva que es vieja, se ha convertido en un aguantadero, es tremendo, ¿eh? Pibes con rifles de aire comprimido, gomeras, este señor que anda deambulando, que tiene loco a medio mundo, está en ese lugar. Debería, en este caso sí, el área municipal, porque les corresponde contemplar, no un sereno, pero mayor presencia en el lugar de guardia urbana o algo por el estilo, porque eso es un peligro, se está convirtiendo en un verdadero aguantadero. Señores, nos vamos. Un comentario más. Ayer pude disfrutar de la pecherita traída de Mendoza, obsequio de la gente de Mercado Central en la calle Arenales 433. Dos palabras. Impresionante. Riquísimo. No se imagina las cosas que hay en Mercado Central, en ese lugar. Lo que era la galletitería Necane, bueno, ahora tiene nuevos dueños, otra impronta. Y está fantástico. Uno ingresa al lugar y se siente ese olorcito almacén de barrio con mezcla de almacén boutique. Es realmente genial. Y hay que visitarlo. Amigos, gracias por todo. Nos encontramos mañana, sábado, Cristian, ¿no? Mañana las cosas por el aire con 5 horas al aire. Nada más y nada menos. Gracias a todos y que tengan una excelente jornada.

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Estamos escuchando a los UB40 en Conexión Aspen. Esto es Rot in My Kitchen a las 10:26. ¿Estás para algo nuevo? Qué bueno, porque nosotros también. Es lo nuevo de Bruno Mars. Que se escuche bien alto. On My Soul.

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1: A las 10:33, el cielo está ligeramente nublado en Buenos Aires. Tenemos una temperatura agradable de 15 grados 6 décimas, humedad de 58%. Para la tarde de hoy se espera cielo parcialmente nublado y una máxima que estará ubicada en los 18 grados.
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1: Bueno, si cumplís años justamente hoy, te mandamos un gran abrazo, un beso enorme y estas efemérides están dedicadas especialmente para vos. Hoy es 28 de agosto y como cada mañana, ya estamos súper dispuestos para meternos en nuestras efemérides. Un viaje en el tiempo con algunos de los momentos más destacados que pasaron un día como hoy en la historia de la música internacional. Un récord, un huracán, un torbellino. ¿Qué otro calificativo le podemos poner a esa chica que fue con mucha esperanza a Londres? Venía de Australia, había hecho un camino ya en la música, pero definitivamente cuando pisó Londres y se encontró con los Stock, Aitken and Waterman, su vida cambió por completo. A las 10:34 nos ponemos en on, absolutamente, porque es un viaje que no espera a nadie y te invita a descubrir la historia detrás de cada canción. Número 1, Kylie Minogue, I Should Be So Lucky.

El impresionante disco de 1988 se llamaba simplemente como ella, Kylie, y tenía récords históricos. Bueno, decir que vendió 2 millones de copias. Como te dije, esa alianza perfecta con el trío de productores Stockhausen y Waterman, y este sencillo, I Should Be So Lucky, hizo historia al alcanzar simultáneamente el número uno en Australia, su país de origen, y en el Reino Unido. Un logro sin precedentes para una artista relativamente nueva. Nos vamos ahora al 28 de agosto de 2005, porque nos vamos a una entrega maravillosa de la MTV, los MTV Video Music Awards, que en esa época todavía gozaban de muy buena salud y reputación, y además de atracción total para quienes, bueno, lo seguíamos por pantalla, y para quienes privilegiados podían estar allí en Miami, porque ese año se entregaron en Miami. Ahora te cuento el contexto, la parte musical, el show, la televisación, fue todo fantástico, pero la naturaleza estaba golpeando la puerta. ¿Se acuerdan del huracán Katrina? Bueno, el huracán Katrina, había realmente una gran preocupación por parte de los organizadores, porque había azotado a Florida la semana pasada, y tras un tiroteo en una fiesta previa también la entrega de los premios. Hubo de todo, ahora te cuento. Le vamos a poner música porque los grandes ganadores de la noche fueron los Green Day, protagonistas absolutos al llevarse 7 galardones, destacándose en los premios Video del Año por su exitoso Boulevard of Broken Dreams.

Estamos en el año 2005, en la gran entrega de los MTV Video Music Awards, o los VMAs, más cortito y más efectivo. Los Green Day fueron protagonistas absolutos de esa noche. Además, como te dije, se ganaron el premio al video del año por este Boulevard of Broken Dreams y el codiciado premio del público, el más democrático, el que elige la gente. Y ahora, bueno, en esa misma noche, nosotros sabíamos que Gwen Stefani cantaba muy bien, pero no sabíamos que bailaba extremadamente bien, y por eso se llevó esa noche el premio a la mejor coreografía por su exitoso hit Hula Bop Girl.

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pianos, voz, melodías pegadizas, un Billy Joel en estado puro. Esto pasaba un día como hoy, en 1993. Billy Joel alcanzó el número uno en la lista de álbumes de Estados Unidos durante 3 semanas consecutivas con su duodécimo álbum de estudio llamado River of Dreams. Qué buen nombre, sobre todo el primero. Joel afirmó que la mayor parte de la música le llegó, escucha, mientras dormía. Ahí sucedió la magia. De ahí el título. Y otro dato importante de este disco, no tan bueno en este caso, la segunda esposa del cantante, la ex modelo Christy Brinkley, muy linda ella, pero no pinta bien la historia, porque te cuento que ella fue la encargada de diseñar la portada del álbum, que posteriormente fue votada como la peor portada del año. Bueno. 10:58, está Enrique Iglesias en la operación técnica. Yo soy Mariano González, un gusto enorme estar con todos ustedes. 15:06 la temperatura en este viernes más que agradable. Vamos con otro disco número uno, pero ahora de 1968. El disco Bookends de Simon and Garfunkel, que alcanzaba el puesto número uno en ese año y estuvo permaneciendo allí durante 5 semanas consecutivas. Fue el cuarto álbum de estudio del dúo, que incluía temas como América, A Hazy Shade of Winters y, por supuesto, este. Buenas guitarras y el sonido de una época. Esto es Mrs. Robinson.

allí se desprendía Mrs. Robinson, que además fue el sonido de la película El Graduado con Dustin Hoffman, Simon and Garfunkel. Qué buen dúo y qué buena música y cuánta historia detrás de cada canción en nuestras efemérides. Iniciamos juntos esta nueva hora, 11 y 2 minutos. Voy a abrir mi Instagram, que es @marianoenjoy. Enjoy de disfrutar, porque es lo que hacemos cada mañana con la música y con todos ustedes en toda la Argentina y más allá también. Me encantaría que me cuenten dónde están escuchando la radio a esta hora, qué están haciendo, y si quieren elegir la canción, valga la redundancia, la canción elegida del final, viste que tenemos una canción elegida, bueno, está libre, está ahí como un pozo vacante, vamos a elegirla juntos, pueden sugerir una canción. Ayer estuve, gracias a la gente de Sony, con nuestro musicalizador y director Javier Fábregas, fuimos a una escucha del nuevo disco de Prince, que está fantástico, se llama Timeless, tiene 10 canciones y fue una verdadera experiencia. Bueno, en un ratito también vamos a escuchar un nuevo corte a partir de las 000 de anoche o de hoy, mejor dicho, ya está disponible en plataformas digitales el nuevo disco de Prince, póstumo a 10 años de su muerte, pero tiene fantásticos temas, canciones y un recorrido que va desde el 77 hasta el 2006, año en que, bueno, nos dejó físicamente, pero justamente ha dejado un cargamento de canciones que vale la pena escuchar. Son 10, bueno, vamos a tener hoy en exclusiva una nueva para compartir en el aire de Aspen con todos ustedes. @marianoenjoy. ¿Me contás qué estás haciendo? Abrimos hoy, porque es viernes. Abrimos una ventana y además hay que, bueno, dejar entrar ese sol, esa energía y también esta canción que nos lleva al año 1973, porque el legendario sello Motown, a través de la subsidiaria Tamla Records, lanzó al mercado Let's Get It On, un 28 de agosto de ese año, que era el 13º álbum de estudio de Marvin Gaye. Este trabajo no solo consolidó el estatus como ícono cultural, sino que revolucionó la forma de abordar la sensualidad en la música popular. La verdad que era un seductor nato, sino que lo diga su canción. Marvin Gaye. Let's Get It On.

rey del pop y él es el príncipe del soul, indiscutido, reconocido, cantante, compositor, productor americano, Marvin Gaye, que un día como hoy nos regalaba este Let's Get It On, una época dorada del sello Motown, allá por la década del 60, 70, donde reinaba el R&B y también el soul americano. Vamos ahora, ellos también tomaron un poquito a la esencia, pero eran los Rolling Stones y se estaban haciendo lugar en el mundo del rock por sobre todas las cosas, pero siempre tomaban un poquito del soul, un poquito del blues, rock, también guiñaron el ojo a el, sobre todo en esta década, finales de los 70s, a la música disco. Pero precisamente hoy, en 28 de agosto de 1978, los Rolling Stones lanzaban en Estados Unidos Beast of Burden, que es el segundo corte de su aclamado e influyente álbum Song Girls. Esta balada está de alguna manera reflejada por el estado de ánimo, lo que le estaba pasando a Mick Jagger, porque el título es una bestia de carga emocional. El título hace referencia a un animal domesticado que trabaja cargando grandes pesos. Eso por un lado, pero en realidad la canción funciona como una metáfora donde Mick Jagger expresa su vulnerabilidad y cansancio emocional, asegurando que no quiere ser el esclavo ni cargar con todas las demandas de una pareja. A las 11 y 9, subí el volumen de tu radio. Estoy recibiendo esos mensajes, arroba Mariano Enjoy. En un ratito los cuento, los pongo en el aire, gracias. The Rolling Stones, Beast of Burden.

tomar el mensaje de Mick Jagger y a decirte que eso de ser una bestia de carga no está bueno, ir por la vida un poquito más liviano, sacarse la mochila, así que tomamos eso como mensaje de viernes, para ir un poco más liviano. De acá, por ejemplo, a diciembre tiene que ser un trayecto muy liviano, preciso, enfocado, pero liviano. The Rolling Stones, Beast of Burden. Vamos a una historia que tiene que ver con el mundo Beatle, por eso estamos ahora una década atrás, en 1966. Cerca del final de su última gira por Estados Unidos, The Beatles ofrecieron un concierto en el Dodger Stadium de Los Ángeles, California, ante una multitud. Era un número importantísimo, casi lleno el estadio, lindo estadio ese, 45.000 personas. El intento de ellos, los Beatles, de escapar del estadio en un camión blindado se vio frustrado cuando descubrieron que la puerta principal estaba cerrada con llave. Bueno, y ahí tuvieron que pasar, escuchá, 3 horas en la parte trasera de un camión antes de poder abandonar el estadio. Tremendo fue esto. Se estaban presentando ahí, estaban en plena Beatlemanía, atrapados en su propio escape los Beatles. Y después, bueno, alguien dijo, ah, ¿ustedes son los Beatles? Vengan, vengan por acá. ¿Podés creer que ni la fama te salga en algunos lugares, en algunos momentos? Solo hay que dejarse llevar por la música. Eso es lo que realmente nos salva. The Beatles, en la mañana de Aspen. Esto es...

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0: banda no sería lo que es sin el aporte de Andrew White White, guitarrista y miembro fundador de esta aclamada banda británica de indie rock llamada Kaiser Chiefs, que nacía un día como hoy de 1974. Desde la ciudad de Leeds, su estilo autodidacta con las cuerdas se convirtió en pieza fundamental del sonido energético que definió el renacimiento del post-punk revival a mediados de los 2000. Así recordamos a los Kaiser Chiefs y celebramos el cumpleaños de su guitarrista con Robbie. Bueno, gracias, impresionante la cantidad de mensajes. Pueden seguir mandando y eligiendo juntos la canción elegida, valga el término, la canción elegida para el final. Hay muchas opciones. Hay quien pide Capital Cities, Scorpions, Queen, Paul McCartney, Pink Floyd. Bueno, gracias, están llegando muchos mensajes a través de @MarianoEnjoy, que es mi Instagram. Magalí Araceli está en nuestra Patagonia Argentina, en Costa del Este nos escuchan también, Wilder en Rivera, Uruguay. Con ese nombre ya sabemos que sos de Uruguay. Wilder, un saludo enorme. Bueno, Roberto está en Navarro, escuchando con Aspen, dice a todo volumen. Lourdes, escuchen ustedes los lugares y el mapa es enorme donde estamos saliendo, bueno, y obviamente compartiendo esta mañana juntos. Lourdes en Resistencia Chaco, dice por la app de Aspen a full, qué bien que suena. Los Bomberos de Castillo, esto es en Chile, en Cerro Castillo, en Chile. Dice que están ahí en su, ¿cómo se dice? ¿El cuartel de bomberos? Bien, con Aspen y les encantan los clásicos y las canciones que ponemos, las historias también. Carmen dice que va de copiloto entre mate y también poniendo música. Ella es la DJ del auto en este momento y van camino a Canning y no permite que el conductor se distraiga y además toque la radio. Cada vez que atina a cambiar de frecuencia, a ella le pegan a mano. Entonces dice, no, Aspen no se toca hasta que lleguemos a destino. Muy, muy bien por Carmen. Juan en San Bernardo dice, un día de súper sol y con Aspen, esto es la combinación perfecta. Jill Cap dice, de Caleta Olivia, Santa Cruz. Feliz cumple para ella, cumpleaños. ¿Qué más? A ver. Ama a Taylor Swift, Fernando. Bueno, Sergio de Santa Fe Capital está así como en su camioneta repartiendo cosas y pide un tema Scorpions como canción elegida. María de Campana, Vita de Uruguay, Humberto, después Richard Olavarría de Santiago del Estero, Patricia de Gualeguaychú, dice que un día espectacular allá, Silvia de Neuquén, Claudio de Israel, mira, y Valentino que hoy no fue al cole, no sé por qué, pero vamos a tener más historias, más canciones a las 11:20. Enrique Iglesias le va a dar play porque hoy es el cumpleaños de esta enorme artista que está de regreso. Vamos a hacerlo con una de sus canciones más exitosas. ¡Feliz cumpleaños, Shania Twain! ¡Man, I feel like a woman!
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1: Está cumpliendo 61 años. Ella es Shania Twain, que nació un día como hoy, el 65. Su verdadero nombre es Aileen Regina Edwards. La icónica Shania Twain, una de las artistas más influyentes en la historia de la música contemporánea. Su revolucionaria mezcla de country y pop no solo desafió las normas de la industria de Nashville, sino que la consagró a nivel global como la indiscutible reina del country pop. Fantástico. Bueno, ya tuvimos al príncipe del soul, a la reina del country pop, y ustedes son nuestros reyes de la mañana. Así que gracias por acompañarnos en esta conexión Aspen que hacemos entre todos cada mañana en toda la Argentina y más allá también a través de nuestra app, en nuestra versión Aspen Internacional. Bueno, vamos ahora a otro cumpleaños. En este caso, ¿sabías que anoche yo me acosté temprano? No lo vi, pero Enrique Iglesias parece que tuvo una conexión lunar porque vio el famoso eclipse de luna que fue a la medianoche entre el final, la agonía del 27, jueves 27 y la madrugada de este viernes 28. Fue un eclipse parcial lunar extremadamente profundo, donde casi el 96% de la superficie lunar quedó cubierta por la sombra de la Tierra, dándole al satélite un impactante tono rojizo, bueno, conocido popularmente como la luna de sangre. Lindo título para una canción, pero lo que tenemos ahora, te cambio la luna por un sol, algo mucho más diurno, más matinal, porque cumple años alguien que hizo del sol una canción fantástica que nos recuerda ya por el año 1984. Estamos celebrando otro cumpleaños en Conexión Aspen, es el de Hugh Cornwell, parte fundamental de esta banda llamada The Stranglers. Como te decía, él dijo, always the sun. Sí, siempre el sol.

Nico Hugh Cornwell nacía un día como hoy del 49, guitarrista, compositor principal de la etapa más exitosa de esta banda llamada The Stranglers. Además, el vocalista. Ha sido una época de New Wave y post-punk maravillosa que recordamos con esta canción, Always the Sun. 11:37, celebramos la música, la radio, la vida y el sol, sobre todo, que ha salido en muchas provincias argentinas. Estoy viendo el mapa de la Argentina, hay muchos soles en algunos nublados, en algunos, bueno, pronóstico de lluvia para la tarde, pero básicamente el sol es protagonista en este viernes. Y si no, hay que buscarlo en algún lugar de nuestro interior, de nuestro corazón, nuestra mente, o un deseo, un sueño, se viene el fin de semana. Y ya cuando el calendario marca que el 28 de agosto se está yendo agosto y viene septiembre, bueno, de alguna manera algo te cambia, y como te dije, de acá a fin de año tiene que ser todo positivo, todo bueno. Antes, cuando uno esperaba un disco, se ponía como ansioso. Yo reconozco que en aquella época, cuando se decía que ya estaba por salir el disco Traveling Without Moving de Jamiroquai, bueno, decíamos, wow, ¿cuándo sale? Estábamos contando con los dedos, y la verdad que el entusiasmo que uno tenía al esperar el lanzamiento de disco, bueno, tiene mucho más entusiasmo y mucho más, ¿cómo decirlo? Mucha más emoción que, qué sé yo, hay gente que espera, por ejemplo, el dato de inflación. Eso es aburridísimo. Un disco tiene otra magia, y más si se trata de esta banda que ya nos había acostumbrado con otros discos, como Emergency on Planet Earth. Y bueno, 1996 creo que definitivamente fue el año de Jamiroquai. Por eso este disco, que está cumpliendo 30 años, viene a celebrar con una presentación en vivo el próximo 17 de septiembre. Estás invitadísimo, ahí vamos a estar con Aspen y seguramente tendremos entradas para regalarte en el hipódromo de San Isidro. JK con todo su cargamento de hits, celebrando los 30 años de este discazo. Por eso nos vamos a poner en un modo 2x1 para celebrar el nacimiento de este disco que salía a la venta un día como hoy. Jamiroquai, esto es Virtual Insanity. 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

repasando Traveling Without Moving, el icónico tercer álbum de estudio de la banda británica de punk y AC Jazz, Jamiroquai, que fue lanzado oficialmente un 28 de agosto de 1996. El disco llevó a la agrupación a otro nivel, a una explosión global total. JK al estrellato internacional, un hombre que empezó a coleccionar autos sofisticados y tiene una colección impresionante, un garage, bueno, que más de uno envidiaría. Su fusión de ritmos bailables, pop, soul y letras con un enfoque existencial sobre la velocidad, el amor, la tecnología y también el cuidado del medio ambiente. Según el libro de los récords mundiales de Guinness, se mantiene formalmente este disco como el álbum de funk más vendido en la historia de la música, habiendo superado las 13 millones de copias comercializadas en todo el mundo. Canciones principales esta, Virtual Insanity, Cosmic Girl y por supuesto esta otra que también fue una revolucionaria canción que tuvo mucho impacto en las radios y en los charts. Jamiroquai. All right.

Así nos fuimos a 1996, un año muy importante y un día particular para Jamiroquai y el lanzamiento de Traveling Without Moving, con dos canciones, un 2x1 merecido para ellos, mientras esperamos su visita a la Argentina el próximo 17 de septiembre en el Hipódromo de San Isidro. Un disco consagrado y uno que a partir de este momento ojalá logre muchísimo recorrido. Un nuevo disco póstumo de Prince que se llama Timeless y se lanzó globalmente hoy mismo, publicado por Sony Music y The Prince State. Este álbum conmemora el 10º aniversario de la partida del genio de Minneapolis mediante una minuciosa selección de 10 canciones inéditas y también rarezas rescatadas directamente de su legendario e inagotable archivo de Paisley Park. Ayer tuvimos el privilegio, gracias a los amigos de Sony Music, de estar en una escucha, en un estudio de grabación muy lindo, todos en silencio, un grupo de melómanos y de radiodifusores con nuestro querido musicalizador Javier Fábregas. Y la verdad que cada canción marcaba una década, un momento, un Prince que sube, que baja. Imagínate, de 1977 al 2006, y cada canción está ordenada cronológicamente así. Entre una canción y otra pasan exactamente, matemáticamente, 4 años. Fue elegida minuciosamente, bueno, por el productor que lo acompañó durante toda la vida. Todo el material este fue mezclado y masterizado por su productor, que fue nominado a los Grammys, Chris James, un ex ingeniero de sonido del propio Prince, que trabajó en sus últimas obras en vida. El primer anticipo fue una versión original de With These Tears, la canción que hemos escuchado, que se la había regalado él a Celine Dion y la grabó en 1992, una lindísima balada que la presentamos acá en abril. El segundo corte oficial del disco fue este, llamado Stone, una joya del funk del 95, que se publicó junto al anuncio del disco en junio de este año. Cuando dijimos lo nuevo de Prince, algunos se sorprendían. ¿Me estás diciendo? ¿Se equivocó? No, claro, es lo nuevo de Prince, material totalmente inédito. Él ya no está entre nosotros, pero como decimos siempre, cuando los artistas se van, dejan una obra maravillosa. Y Prince, te diría que hasta diseñó su muerte, porque el más allá es nuestro presente hoy, con un disco que se llama Timeless, que merece la pena ser escuchado. Ya está colgado en plataformas digitales y nosotros te vamos a invitar a una canción que creemos tiene mucho, mucho que ver con el Prince de mediados de los 80s, comienzos de los 90s, cuando se sacaba el traje de The Revolution y estaba con la nueva banda, la New Power Generation. Ese Prince enorme creo que se resume en esta canción. Con baterías programables, con sus gritos, un poquito de Bad Dance también. Todo Prince, 100% Prince en el aire de Aspen. Esto es I Wonder.

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La temperatura 17.5 en Buenos Aires. Está Marcelo Seminar allá en la operación técnica. Yo soy Mariano González. Un gusto enorme estar con todos ustedes. Gracias, porque hay muchos que están eligiendo todavía la canción final, que justamente lleva ese título. La canción elegida. Entre tantos pedidos, sugerencias, vamos a elegir esa canción que nos va a acompañar para el final de nuestra conexión Aspen de hoy. Pero ahora, los Bee Gees nos están llamando, porque en la pista de baile hay algo, hay movimiento. Ya hay alguien que rompió ese hielo, empezó a practicar un paso de baile, y esto es inevitable. Bee Gees, staying alive.

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estamos escuchando un gran clásico de viernes, Bananarama con Cruel Summer. El Cruel Summer está lejos, porque a esta hora en Buenos Aires hay 18 ya grados de temperatura, bajo un cielo mayormente nublado, pero estable, con vientos suaves, soplando desde el este. El frío polar ya quedó atrás, y se siente ese aire de transición, esperando ya más la primavera. Mañana, te cuento, arrancamos el fin de con buen tiempo, probable que tengamos algo de niebla o neblina durante las primeras horas del día. También hacia la tarde el cielo estará parcialmente nublado, con la posibilidad de que el sol salga, con una mínima de 8 para mañana sábado y una máxima de 16, sin ninguna, absolutamente ninguna probabilidad de lluvias. El domingo, una jornada muy similar, súper agradable para disfrutar al aire libre. Vamos a tener cielos entre nubes y claros, un termómetro que se va a mover entre 10 de mínima, máxima de 17, y otra vez, lo recalco esto, no hay chances de que haya lluvias. 12:30, qué buen momento para irnos a Bélgica y ponernos en movimiento para bailar esto que propone Technotronic. En nuestra pista de baile de viernes, claro que sí, esto es Mob This. Yo.

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abordar la historia de esta mujer enorme que nos ha dejado el pasado martes 25 de agosto a los 80 años. Uno tiene, conocimiento de aquellos años de música country. No por nada la llaman la reina de la música country. Se fue la legendaria cantante, compositora, actriz, filántropa, empresaria americana Dolly Parton. Y así recordamos con este uno de sus más grandes éxitos, Jolene. Ella creció, fue la cuarta de 12 hermanos en una familia con escasísimos recursos económicos en los Montes Apalaches. Allá en Tennessee se hizo un lugar hasta formar parte de una de las economías más fuertes y poderosas de esas tierras, hasta devolverle todo lo que le dio la música y todo lo que le dio ese viaje al mundo artístico de los Estados Unidos y del mundo, construyendo un parque de diversiones, hasta dicen mucho más poderoso, fuerte y concurrente que el mismísimo Disney. Le puso su nombre, Dollywood. Dollywood, su tierra, y también dentro del mundo de la filantropía, ella fue una gran precursora en el arte de, bueno, devolverle a su comunidad. Sobre todo apoyó mucho la educación infantil, proveyendo libros y también obras concretas para la primera y segunda infancia, sobre todo en esa tierra que la vio crecer, Tennessee. Bueno, 11 premios Grammy, podemos estar 11 millones de discos vendidos, compuso más de 3.000 canciones, qué decir de su gran éxito, ¿no? I Will Always Love You, Jolene, que escuchamos recién, 9 to 5, canciones que definen dentro de la música a un artista popular, a un artista enorme que deja un gran, gran legado. Dolly Parton falleció este martes 25 de agosto y queríamos homenajearla antes de que termine nuestra conexión Aspen de hoy y de esta semana a los 80 años. Bueno, se quedan en la tarde de Aspen con Marcelo Seminara, Matías Berlín. Ellos se quedan acá. Yo termino y me voy a Moby Dick a almorzar porque ahí hay unos platos espectaculares, buena música. Bueno, ya si querés pasar por ahí, mediodía, con estacionamiento propio, muy cómodo, muy agradable, está cerca del río, hoy es un día soleado, ideal para, bueno, poner ahí como una posibilidad de recomendar un lindo lugar. Ese es Moby Dick, entonces, en el mediodía de Buenos Aires. Y la canción elegida es esta, decir que son canadienses, se formaron en Montreal, y rápidamente te voy a decir que el porqué de esta banda, el porqué del nombre es muy simpático. El nombre Hombres Sin Sombrero, Men Without Hats, proviene de una divertida anécdota de los hermanos Doroschuk, Iván y Stefan, durante los gélidos inviernos en Montreal. Ellos, cuenta la historia, se negaban rotundamente a usar gorros de lana por una cuestión de estilo, prefiriendo pasar frío antes que arruinar sus bellos peinados, ganándose el apodo a partir de ese momento entre sus conocidos como, ahí van, mirá, los hermanos, esos, los hombres sin sombrero. Buen fin de semana y que vivan los ochentas.

0: de empezar a tener cada vez más protagonismo,
1: al punto de reemplazar a Peter Gabriel como cantante y líder del grupo.
0: Phil Collins empezó en los 80s, en paralelo, su camino como solista. Carrera que en 1985 encontró su punto más alto con el disco No Jacket Required, el cual lo tenía además realizando grandes baladas,
1: incorporando más vientos, baterías electrónicas
0: y con un sonido más pop que en los álbumes anteriores. Buscando algo alegre, en oposición a sus canciones más melancólicas y oscuras, empezó a grabar este tema que le daba comienzo al disco, Phil Collins.

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viernes, sol, clásicos, ¿qué más podemos pedir? Marcelo Seminara en la operación técnica, yo soy Matías Berlín. Por delante, la mejor música de todos los tiempos en Aspen 102.3. Esto que escuchás, Walks Right Between the Eyes. Por delante, Lip Sync, Spice Girls, Billy Joel, The Beatles y mucho más. Ahora el rey del pop, Michael Jackson. Thriller en Aspen.

0: Como dice Chiche, donde respetan el valor de tus afectos.
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1: 13:32, la hora en la República Argentina, 19 grados la ciudad de Buenos Aires, la temperatura en este momento, la humedad 36%, hay sol para disfrutar este mediodía en nuestra ciudad. Se espera una máxima, ya era de 17, ya la hemos superado, estamos casi en 19, buen tiempo para hoy y también para los próximos días. Mañana sábado mínima de 8, máxima de 18, el domingo mínima de 9, máxima de 19.

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0: clásicos de viernes en el final de esta hora en Aspen 102.3, Whitney Houston, I'm Every Woman.
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0: Es la hora 14 y la temperatura en la ciudad 19 grados. Subte gratis para jubilados y pensionados. El beneficio alcanzará a jubilados y pensionados con domicilio en la ciudad de Buenos Aires que perciban hasta 2,5 haberes mínimos. La ley también incluye a retirados de las Fuerzas Armadas y de Seguridad. El anuncio lo hizo el jefe de gobierno, Jorge Macri, tras la sanción de una ley que modifica la forma de acceso al beneficio y elimina la necesidad de contar con un pase aparte para ingresar al servicio. Sin acuerdo en el Consejo del Salario, luego de que la Secretaría de Trabajo ratificara su decisión de que no se deliberaría en forma presencial, la CGT y las dos CTA abandonaron el encuentro virtual, por lo que el gobierno y la Unión Industrial Argentina se quedaron solos. Luego de la decisión de las centrales obreras, los funcionarios oficialistas fijarán por decreto el aumento del salario mínimo. Es la hora 14 y un minuto, la temperatura en la ciudad 19 grados. Se espera buen tiempo para el resto de la jornada y también para los próximos días.
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1: Las 2:30 de la tarde en este viernes soleado en Buenos Aires, 20 grados la temperatura, la humedad 41%, se espera buen tiempo para el resto de la jornada y también para los próximos días. Mañana sábado mínima de 8, máxima de 18, el domingo mínima de 9, máxima de 19.

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0: La Red de Bibliotecas Públicas de la Ciudad presenta talleres de literatura entre septiembre y diciembre en más de 10 bibliotecas porteñas. Son encuentros presenciales y virtuales para acercarte a la lectura y la escritura. La inscripción es del 26 de agosto al 4 de septiembre en el link de la bio de Bibliotecas Casba en Instagram. Conoce más en linda.gov.ar.
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0: El hora 15, un minuto, la temperatura en la ciudad, 20 grados. Las escuelas porteñas deberán asumir el costo y los daños de grafitis realizados por sus alumnos. La reparación de pintadas, bancos rotos y puertas dañadas intencionalmente ya no será absorbida por el gobierno porteño como sucedía hasta ahora. La cooperadora y la dirección de cada institución deberán financiar las reparaciones con fondos propios. Es un cambio menor, pero es una forma de decir el que rompe paga, indicaron fuentes oficiales al tanto de la implementación. Los Leones se enfrentarán a Alemania por el pase a la final del Mundial de Hockey. La selección masculina jugará las semifinales contra los actuales campeones del mundo de la disciplina. El encuentro será desde las 15:30 hora argentina. El hora 15, 2 minutos. La temperatura en la ciudad, 20 grados. Se espera buen tiempo para el resto de la jornada y los próximos días.
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0: Quédate para escuchar en esta hora que acaba de comenzar a James Brown, Electric Light Orchestra, Katrina and the Waves y mucho más. Ahora House Martins, Bow Down en Aspen.

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0: Las 3 y media de la tarde, la temperatura 19 grados, cielo ligeramente nublado, mucho sol sobre la ciudad de Buenos Aires, humedad 46%. Se espera buen tiempo para hoy y para los días que se vienen por delante. El fin de semana, algunas nubes, mínima de 8 y máxima de 18 para el sábado, mínima de 9, máxima de 19 para el domingo, mismas condiciones para lunes y martes.

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2: Ojalá yo tuviera mirada de mujer, porque sería una mirada inteligente, tierna, pero bueno, apenas si puedo ser oyente de Mirada de Mujer, el programa de Cecilia. Con todo gusto los invito a seguir escuchando en esta radio este programa, que tiene para mí una condición muy especial. Me lleva a General Villegas, la tierra del más grande de todos, Antonio Carrizo.

Hola, muy pero muy buenas tardes. Bienvenidos a la radio, bienvenidos a Mirada de Mujer en este viernes espléndido en la ciudad de General Villegas. Llegó el viernes, tu cuerpo, tu mente, tu espíritu, tu alma, tu humor, todo. Todo eso lo saben porque tenemos otra energía y además está el sol. 20 grados la temperatura en este momento en nuestra ciudad. Y por todo eso celebramos, por supuesto, viernes a la tarde, movimiento en la ciudad, hay mucha gente, muchos padres, tíos, abuelos, junto a sus chicos acá en el IMI, que hay algún festejo, alguna actividad, así que bueno, se ven movimientos, colores, globos, y todo eso da vida y energía también, por supuesto. Vamos a tener días muy similares al de hoy. Se fue totalmente de nuestra vista la probabilidad de lluvia. ¿Se acuerdan que el pronóstico nos marcaba quizás un día, un viernes lluvioso o inestable, lo mismo para el domingo? Bueno, nada de eso, por lo menos no está, no se anuncia. Que pueda pasar es otra cosa, pero mañana vamos a tener un día muy similar, casi les diría idéntico al de hoy, con 21 grados de máxima. El domingo 18 grados de máxima, el lunes también, quizás no con tanto sol, un día más nublado, pero 21 grados de máxima. Y el martes pleno sol en nuestra ciudad y 18 grados de máxima. El martes ya vamos a estar en septiembre, arrancando un nuevo mes, un mes que nos trae nada más y nada menos que la llegada de la primavera, que ya se empieza a sentir, a percibir y hasta a oler, podríamos decir. Va cambiando el paisaje, va cambiando el color y a veces no sabemos muy bien qué. Claro, son los árboles que empiezan a tomar otra tonalidad porque de a poquito algo va asomando. Una hojita, un brotecito y bueno, todo eso hace que lo percibamos diferente. Y acá ya nos predisponemos de otra manera, por supuesto. Pero bueno, un placer compartir esta tarde con ustedes. Arrancamos con unos clásicos increíbles. Hoy vamos a tener la columna de Alicia Larramendi de Turismo, que nos va a hablar de, pero una cosa, pero tan espectacular. Porque realmente vale la pena organizarse y tenés la posibilidad de comprarlo hasta la semana que viene, hasta el viernes 4 de septiembre tenés la posibilidad de adquirir estos viajes a muy muy buen precio. Sería como una oferta, como una liquidación de viajes, sale travel o travel sale, y bueno, hay que escuchar todo lo que nos cuenta detalladamente Alicia, porque realmente vale la pena y tenés todavía tiempo para adquirirla. Miren si habrá sido exitosa, que iba a ser hasta el 30, o sea, hasta el domingo terminaba esa promoción y la extendieron una semana más. Así que podés tomarte si te quedan unos días y si no, te los tomás de toda manera porque tienen muy, pero muy buenas propuestas. Y ella lo explica, por supuesto, muchísimo mejor, pero todo esto en un ratito nada más. Del otro lado del vidrio, los controles técnicos, exactamente, está nuestro operador, Cristian Duarte, como todas las tardes. También ustedes haciendo radio junto a nosotros, esperándonos en esta tarde maravillosa, prácticamente primaveral. Hay un poquito de viento, pero ni siquiera molesta porque realmente está precioso, precioso el día. Gente caminando, haciendo actividad física, haciendo deporte. Por supuesto que durante todo el año se hace y hay gente que es muy constante y días de muchísimo frío o incluso que está lloviznando o lloviendo, lo hacen de todas maneras. Pero hoy te dan mucho más ganas, hoy te invita el día a salir, es más, como que te saca, si te querés quedar adentro de tu casa, hay una fuerza así que viene, no sé, del más allá y te saca, y está eso muy, pero muy bien, ¿eh? Y también nos acompañan las firmas comerciales como siempre. 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
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Y también nos acompañan las firmas comerciales, como siempre. 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

0: 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Así que les damos la bienvenida también a nuestra Mirada de Mujer. Se suman como auspiciantes de nuestro espacio. Bueno, tenemos mucho para contarles, por supuesto. En un ratito se viene la cotización del dólar, auspiciado como siempre por Supra Semillas. También tenemos mucha información, como les decía, el segmento, la columna de Alicia Larramendi Turismo, y hoy es el Día Nacional de los Derechos de la Ancianidad, ¿eh? Esto sucede en nuestro país y también acá en todas las los colegios, jardines y demás. Por eso este movimiento en el IMI se daba por este día tan especial, que fue cambiando de día. Antes sería el Día de los Abuelos, de los Ancianos. Bueno, ahora quedó Día Nacional de los Derechos de la Ancianidad. Tenemos también, por supuesto, la frase con la que abrimos nuestro programa: no importa cuán pequeños sean los pasos, lo más importante es que estés avanzando hacia adelante. Bueno, lindísimo, eso que parece tan sencillo, pero es así. En Puerto Rico, creo que dice que es, me parece que es Puerto Rico, si no me equivoco, después voy a mirar bien. Ellos siempre dicen pura vida. Y en España es, bueno, pa'lante, siempre atrás ni para tomar enviones, siempre, siempre mirando el futuro, mirando para adelante, y bueno, así vamos transitando, por supuesto, la vida. 9 minutos pasan de las 4 de la tarde. Arrancamos con los Rollins en este viernes de clásicos y en nuestra Mirada de Mujer hasta las 5. Somos tu mejor opción por el dial de la 92.9 FM Peregrina. Nos sintonizas a través de la web en www.imivillegas.com.ar. Nos llamás al 423-063. Mensajes o WhatsApp al 1545-6369. En Instagram me encontrás como ceciliagonela.ok. Ayer quiero agradecer todos los saludos que tuvimos por el homenaje que hicimos en el Día de la Radio al gran Antonio Carrizo, a quien hizo de la radio un culto, nada más y nada menos. Y después todo lo que sucede acá queda subido y colgadito en nuestro canal de Spotify, así que no tenés excusa para decir que no lo escuchaste, que no tuviste tiempo o demás. En cualquier momento después lo podés sintonizar y disfrutar, por supuesto. Ahora sí, abrimos nuestra tarde musical de esta manera.
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Y el cierre de los mercados para esta última jornada hábil, porque como decíamos, llegamos al viernes, pero no llegamos al final del mes de agosto. Bien largo agosto. Por el momento no se ven indicios de la tormenta de Santa Rosa, que suele venir o los últimos días del mes o los primeros días del mes de septiembre. Bueno, por el momento no hay noticias, al menos en nuestra zona, de la famosa tormenta de Santa Rosa. Cuestión que hoy es 28, viernes 28, o sea que recién el lunes vamos a decir, bueno, último día del mes. Pero acá decimos solamente último día de la semana. Entonces los mercados cerraron, por supuesto, y quedó un dólar oficial en 1.535 pesos, el dólar tarjeta en 1.995 pesos con 50 centavos. En el caso del dólar blue, cerró su jornada en 1.555 pesos, el dólar MEP en 1.539 pesos con 77 centavos y contado con liqui en 1.607 pesos con 94 centavos. Riesgo país en 513 puntos básicos. 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Vamos a hablar de la información del ámbito nacional. Comenzamos con economía. La Reserva Federal ratificó su política monetaria. ¿Qué efectos puede tener sobre la economía en nuestro país? Bueno, el presidente de la Autoridad Monetaria Estadounidense dio su primer discurso en un evento anual que reúne a directivos de bancos centrales de todo el mundo. Por supuesto que hubo señales que él envió al mercado. Los muy entendidos obviamente saben, esto siempre decimos, los números son fríos, son muy estratégicos, es algo muy técnico, pero bueno, entre ellos por supuesto entienden ese, justamente ese vocabulario. Bueno, lo que destacamos de esto es que ninguna de las estadísticas, dijo este funcionario, es perfecta, pero todos apuntan a una situación similar. La inflación supera nuestro objetivo del 2%, por lo tanto, la Reserva Federal debería centrarse principalmente en los precios en este momento. Bueno, dijo entonces el influyente cónclave, lo dijo durante este cónclave anual del Banco Central, como habíamos dicho. Veremos qué sucede. Vieron que nuestro país no es tan sencillo con respecto a la economía. Parece una cosa y sucede otra. Bueno, por otro lado, ya falta muy poco para que venga el Papa León XIV. Parecía que no se sabía hasta último momento si iba a venir o no. Bueno, fue anunciado hace ya unos días, para nosotros fue una primicia que dimos acá, por supuesto, y ya está el Papa Móvil argentino. ¿Cuál es el auto local que preparan para transportar a León XIV en su visita al país? El Vaticano ya eligió el vehículo, aunque todavía no se conocen los detalles que tendrá su adaptación. Se construirá más de una unidad por sus recorridos en Buenos Aires y en Córdoba, Bueno, sería una pickup Toyota Hilux adaptada como papamóvil para la visita entonces de León XIV a nuestra Argentina. A pocos más de dos meses de la visita, ya se conoce el vehículo oficial entonces con el que el sumo pontífice se desplazará en sus recorridos por nuestro país. El famoso papamóvil, como se lo suele denominar, se trata de una pickup Toyota Hilux especialmente acondicionada para brindarle seguridad, altura y espacio para sus desplazamientos en la vía pública. Como se anunció en las últimas horas, León XIV hará base en la Nunciatura de Buenos Aires y en su primer esquema de recorridos, que está previsto para el lunes 9 de noviembre, permanecerá y hará actividades en Buenos Aires. El martes 10 estará en Córdoba y el miércoles 11 en Luján. Unos cuantos kilómetros va a ser el Papa, por supuesto, en pocos días, Bueno, que la pickup Toyota Hilux sea la elegida por el Vaticano para ser la plataforma sobre la que se construye el Papa Móvil es un hecho relevante para la marca, por supuesto, pero también para la industria automotriz argentina en general, ya que ese vehículo es el modelo con mayor volumen de producción, del que más unidades se venden en el mercado local y el automóvil argentino más exportado también. Bueno, eso es importante, quiere decir que tuvieron todo esto en cuenta
al momento de la elección, y por supuesto tendrá que ver también con la seguridad y demás. Con respecto a la política, escandaloso final del Consejo del Salario Mínimo. La CGT y la CTA abandonaron el encuentro y el gobierno fijará el aumento. Los sindicalistas reaccionaron ante la insistencia de la Secretaría de Trabajo en no permitir que la reunión sea presencial y ahora harán una denuncia internacional ante la OIT. Queremos evitar el show para poder hablar civilizadamente, dijeron en Capital Humano. Bueno, la nueva reunión entonces del Consejo del Salario, que tuvo lugar hoy, esta mañana, hace unas pocas horas nada más, tuvo un escandaloso desenlace. La CGT y las dos CTA abandonaron el encuentro virtual luego de que la Secretaría de Trabajo ratificó su decisión de que no deliberaran en forma presencial, por lo que el gobierno y los representantes del sector empresarial se quedaron solos y nuevamente los funcionarios libertarios fijarán por decreto el aumento del salario mínimo. En rigor, las tres centrales obreras participaron solo de la Comisión Técnica Salarial, donde cada una de las partes hace su propuesta de incremento, y como no lograron la presencialidad del encuentro, anunciaron que se irán y no participarán de la reunión plenaria del Consejo, donde los representantes oficiales, los empresarios y los dirigentes gremiales deben consensuar el aumento a partir de las cifras planteadas o definirlo por votación. Bueno, veremos qué sucede entonces. Abandonaron su lugar, ¿eh? Ahí está. Por otro lado, también, esto se supo hoy temprano, detuvieron a Bebote Álvarez. Está acusado de integrar una banda narco de alcance internacional. El ex líder de la hinchada de Independiente fue apresado durante una serie de allanamientos realizados en la ciudad autónoma de Buenos Aires, el Gran Buenos Aires y también en la provincia de Salta. Muy, muy grande todo este allanamiento. Y hablamos por último, y ya cerramos con esto, de la morosidad, justamente tema que tocamos también así de pasada y por arriba el miércoles cuando estuvo Gustavo Ferrero aquí en su columna semanal. La Libertad Avanza prepara una jugada para vaciar la sesión opositora y enfriar el debate. Desde La Libertad Avanza entonces convocarán a las comisiones de finanzas, discapacidad y salud, todas con presidencias libertarias, para restarle fuerza a la sesión del 9 de septiembre que impulsa la oposición y dilatar el tratamiento de los proyectos. La foto del panel de la Cámara de Diputados entonces, que mostró que la oposición juntaba un piso de 133 votos para debatir los proyectos de morosidad de las familias y de la extensión de la emergencia en discapacidad, no pasó desapercibida en los despachos de La Libertad Avanza, donde se toman las decisiones. Hasta ahí las cosas entonces, mucha actividad y definiciones que quedan entonces para la semana próxima. 4 de la tarde, 23 minutos, estamos haciendo Mirada de Mujer por la 92.9 FM Peregrina hasta las 5. Somos tu mejor opción, tu compañía, estamos con clásicos, abrieron los Rollins, ahora suena Elton John, después Tina Turner, vamos 2x1 señor operador, así que te invitamos a que te relajes, que abras las ventanas, las cortinas, las persianas, todo, que entre este sol lindísimo que ya viene anunciando la primavera, viene pidiendo pista la primavera, así que bueno, por supuesto, un placer compartir esta tarde con ustedes con esta música que suena de esta manera.

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0: tal como habíamos anunciado al comienzo de nuestra mirada de mujer, tenemos hoy un audio que nos dejó Alicia, porque anda viajando, por supuesto, fiel a su estilo y buscando lo mejor para ofrecerles a sus clientes y amigos. 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Y ahora vamos a escuchar de su propia voz esto que tiene para contarnos en este viernes lindísimo de agosto.
1: Hola Cecilia, ¿cómo andás? Bueno, en esta oportunidad voy a ser más rápida, voy a hablar más rápido que nunca, porque tengo que meter muchas cosas para una semana, que es la semana próxima. Lo que me trae en este momento es el Travel Sale, que es una campaña de venta online, la más importante que tiene turismo en Argentina, así como sucede con un Cyber Monday o un Cyber Friday, que también hay viajes y turismo, pero bueno, está más ampliado a otras cosas. En este caso es pura y exclusivamente sobre la impulsa, la organiza la Federación Argentina de Asociaciones de Empresas de Viajes y Turismos, que es la FAEBIT, y funciona con fundamentalmente beneficios, unos beneficios importantes en descuentos y financiación. El Cyber Monday común, normal, dura, perdón, el Travel Sale dura entre el 24 y el 30 de agosto. Y vos me vas a decir que venís, esta propuesta está terminada prácticamente. No, no, porque para Vietour, la empresa para la cual yo trabajo, esta campaña se va a extender toda la semana que viene hasta el 4 de septiembre. Vietour siempre tiene financiación en sus viajes, en el pago de sus viajes, ¿sí? Se le pide al cliente que inicialmente se haga una reserva con un porcentaje, aproximadamente suele ser del 30% del paquete total, y luego el resto se lo financia, se paga en cuotas, teniendo que cancelar el paquete, digamos, lo que incluya el producto que el cliente ha comprado, 30 días antes de la salida del vuelo. Eso no es exclusivo nuestro, funciona para otra gente también. Bien, qué importante, siempre hablando de Vietour, yo lo que a mí me gustaría que tomaran un ratito y buscaran en el buscador quién es Vietour. Bueno, Vietour es una empresa mayorista, ¿sí? Que se fundó por allá por el año 1984. Y nos dedicamos, porque yo soy parte, pero bueno, no trabajo pura y exclusivamente con ellos. Se dedica al turismo exportativo. Ya si querés algún día lo charlamos, está el turismo receptivo, que no sería en este caso, que es cuando uno prepara productos, aúna productos que van a ser consumidos para gente que viene de afuera. En este caso es al revés. Vietour trabaja con otros lugares que hacen de receptivos, por eso somos emisivos o exportativos. Bien, lo bueno que tiene es Vietour cubre todos los continentes. Una persona dice, a mí me gustaría viajar a determinado lugar en Asia y Vietour tiene opciones para ofrecerle. Bueno, además de ser una empresa muy seria, con cantidades de productos de muy alto nivel, para nosotros, quienes trabajamos con ellos, los agentes de viajes, Vietour tiene unas aplicaciones tecnológicas que son fantásticas. Muchas veces la gente dice, vos te conocés todo. No, no, no, no, no, no, estoy lejos, tengo mucho por conocer. Como has viajado mucho, bueno, hay algunos lugares que vos la gente me pide y yo no he viajado, pero lo bueno que tiene Vietour es que es una empresa que tiene 50 empleados trabajando en las oficinas. Entonces vos le planteás a Vietour una inquietud de algún pasajero sobre algo específico en, repito, me viene a la mente fácil, Asia, recóndita, y hay una persona, o más de una, en el departamento de Asia, o sea, en ese área, que se dedica a, no sé, vamos a suponer Camboya. Entonces esa persona ha estado, visitado, conoce los receptivos, conoce el tipo de producto que ofrece. Entonces va a ser la que me va a asesorar y me digas, ofrecele esto al pasajero o aquello. O obtener más información, a ver qué quiere con respecto, no sé, se me ocurre, al régimen de comidas, viaja con familia, qué edad tiene, qué tipo de turismo quiere hacer. Cultural, de aventura, bueno, para eso hay una persona en cada área en Vietour que me va a hacer ese asesoramiento cuando cuando escapa, ¿no? A mis conocimientos. Bien, una de las aplicaciones tecnológicas importantísimas que tienen es lo que se llama Newton, que es un motor de circuitos que permite una búsqueda y reserva online. O sea, además de los paquetes que ya están armados, que lo armó Vietour, si alguna persona pidiera algo más personalizado, con determinada fecha, determinado destino, régimen de comidas y bla, bla, bla, y con excursiones, eso yo, por ejemplo, los agentes, lo buscamos en esta aplicación que se llama Newton, donde uno acomoda el paquete completo. Además, bueno, Vietour se caracteriza por ser líder en turismo religioso. Se le llama la agencia de los peregrinos por la gran cantidad de salidas que tiene y la coordinación de lo que se llamarían viajes de fe. Por sus salidas grupales, de las que hablo generalmente, por los programas temáticos. En este momento, Vietour está impulsando una línea de productos que ya la he comentado, seguiré la próxima con otro destino, se llama Juntas por el Mundo, que está diseñada para exclusivamente grupos de mujeres para brindar seguridad, para que viajen en un entorno de comunidad, de pares, se sientan cómodas. Bueno, otra de las cosas que ofrece Vietour y que lo hace diferente a otras agencias es la conectividad federal. ¿Qué quiere decir esto? Que en muchas oportunidades, y más en promociones, por ejemplo ahora, se incluyen cupos aéreos y vuelos de cabotaje, por decir, casi todos los vuelos, la verdad que es así, en su mayoría los vuelos internacionales salen desde Buenos Aires, pero si una persona tuviese que viajar desde Bahía Blanca, Salta, Tucumán, Rosario, bueno, si no es un viaje de temporada, que a veces salen también desde Córdoba, por ejemplo, ir a Caribe desde Córdoba suele suceder, bueno, lo que tiene este Vietour es que te provee de esa combinación de venir, en muchos casos sin cargo, de venir desde el interior del país, digamos, a Buenos Aires para tomar el vuelo. Bueno, voy muy lejos, quiero meter mucha información en un ratito. En el programa este les recomiendo a todos, los invito a que sigan mis redes, mis historias, estos días están grabadas en historias destacadas, muchas de las ofertas, llamémosle del sale, de Vía Sale, las tengo publicadas en mi Instagram, Alicia Larramendi Turismo. Y hay salidas a Brasil, hay más de las que están publicadas, si no iba a ser muy cansador, como por ejemplo puede ser Galinas, Maceió, Maragogi, o República Dominicana, Bayahibe y Punta Cana, o hay muchas mujeres pidiendo información sobre India en la salida que se llama Juntas por India, en la salida de mujeres. Bueno, obviamente opciones en Europa, otra opción de Juntas por el mundo que está, las chicas me están pidiendo es el destino de Perú. Bueno, tenemos destino en otro de los destinos que se ha sumado es Egipto. 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
0: ¿Cuántas opciones? Todas son tan lindas. India, China, el Caribe, Europa, Estados Unidos, bueno, América Latina, incluso hasta nuestro país. Así que llámala, no te quedes con las ganas porque esta es tu oportunidad. Hasta el próximo viernes, una semana tenés. Día especial porque es el cumpleaños de nuestro operador también. ¿Viene ese día, señor operador? Sí, viene. Bueno, vamos a festejar. Bueno, hasta ese día tenés vigente el Travel Sale. Vamos con, creo que ya uno de los últimos clásicos de este viernes. Suena Queen de esta manera.

0: 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Entramos ya en la recta final de nuestro programa, último programa de la semana, y me preguntaban qué otros productos pueden encontrar en Dietética El Zaguán. ¿Les gustó esto, eh? 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Tenemos tiempo, señor operador. Quiero pasar el último tema de Rod Stewart. Nos vamos a ir con Rod este viernes increíble. Tenemos también el audio que pasamos, que compartimos con ustedes todas las tardes. Y tengo en mi mesa de trabajo la portada de Diario Actualidad, que tiene una foto central y grande. Y el título es: Villegas invertirá 650 millones de pesos en equipos. El intendente Alegre firmó un convenio de leasing con el Banco Provincia para incorporar maquinaria, camiones y vehículos destinados a reforzar los servicios urbanos y también los viales de todo nuestro distrito. Juguemos Piola convoca a acercarse al barrio Centenario. La propuesta municipal tendrá una nueva jornada y será este sábado, o sea mañana, desde las 15 horas. Habrá juegos y actividades para chicos, adolescentes y familias en la plaza del barrio Centenario. Por otro lado, Pepa Chávez cuestionó al Consejo, afirmó que casi el 90% de sus proyectos siguen en comisión. También planteó críticas sobre lotes, seguridad y la compra del hotel. Hablamos del hotel, o en realidad ella habla del hotel Rucalén, cuando hace alusión, por supuesto, a eso justamente. También, por último, tengo con respecto a la tapa del diario, Atlético y Santa Rita abren el regional. Los dos representantes de la Liga de Fútbol de General Villegas debutan mañana sábado a las 19 horas en el Malbrán. La Academia y el Lobo buscarán dar el primer paso hacia la clasificación. También tenemos novedades de la Biblioteca Pública, como siempre, presentación del libro Pacífico. Esto va a ser hoy, en un ratito nada más, a las 20 horas. La biblioteca presenta el libro Pacífico con texto de Sebastián Letemendia e imágenes de Magdalena Albín. El libro trata, relata en realidad la aventura única de un viaje por el Océano Pacífico, con una mirada puesta en hacer de un sueño lo posible, sin dejar de lado la maravilla de la cultura, la historia, la geografía, la naturaleza y sobre todo la libertad de vivir. Una noche para escuchar la experiencia del viaje y la escritura de primera mano y acercarnos a la experiencia de un viaje extraordinario. Al cierre habrá venta de ejemplares y firma también. Y por otro lado, una invitación que es para el sábado 5 de septiembre. Acompáñanos a homenajear a Antonio Carrizo. Invitamos a toda la comunidad, medios de comunicación, amigos, familias y a quienes deseen sumarse a un emotivo encuentro cultural. Rotary Club está invitando y dice en la invitación: juntos daremos vida a un nuevo rincón de la Plaza de Rotary y descubriremos una placa en su memoria. La invitación entonces para el sábado 5 de septiembre a las 15 horas en la Plaza de Rotary, que está ubicada en calle Silvestre Martínez 872. un lugar de encuentro para recordar su legado y hacer florecer la cultura. Te esperamos para compartir este momento tan especial. Bueno, estas son las invitaciones que, por supuesto, las vamos a ir compartiendo durante toda la semana. Bueno, yo ya dejo anunciado y nos despedimos, señor operador. Un placer, pasó rapidísimo, no solo la semana, sino este programa, y quiero que el mes también pasó rápido. Gracias a todos por hacer radio junto a nosotros. Los dejamos con el cierre, con este audio que es en la voz de Sergio Lapegue, muy lindo para escuchar el mensaje, y después sonando Rod Stewart. Por supuesto, quiero agradecer la compañía de todos ustedes. Siempre decimos también la compañía y la presencia de las firmas comerciales que nos acompañan, porque sin ellos sería imposible hacer el programa y sostenerlo sobre todo. Así que bueno, les deseamos un muy buen fin de semana para todos. Disfrútenlo, descansen. Bueno, si les toca trabajar, háganlo con alegría. Vamos a tener días lindísimos, que eso nos cambia la energía, el humor, y por supuesto siempre nos gusta mucho más, nos invita siempre a salir y a disfrutar. Así que espero que lo pasen muy pero muy bien. 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Aprovecho también, me dicen, hoy te olvidaste. Sí, me olvidé de saludar a los cumpleañeros. Bueno, las que cumplan hoy y durante el fin de semana, saludados, por supuesto. Esperemos que lo pasen divino, que puedan celebrar. Y también, antes de despedirme y de ir con todo lo que les prometí, saludamos a la gente de los pueblos y también zona rural. Gracias a todos, buen fin de semana, cuídense y disfruten esto que les dejamos para cerrar nuestra mirada de mujer.
1: Bueno, tal vez te pasa, ¿no? Esto de tener pensamientos todo el tiempo, ¿viste? La cabeza que no para de pensar, y viene un pensamiento, viene otro y aparece otro. El sobrepensamiento. Estaba leyendo lo que hacen los japoneses para tratar de eliminar esa cantidad de pensamientos que tiene nuestro cerebro, nuestra cabeza, ¿no? Y ellos lo que hacen es sumergite en la naturaleza. Camina sin apuro, mira los árboles, mira el día, respira profundamente, recibí el sol. Esta conexión con la naturaleza, dicen los japoneses, te relaja, relaja la mente y te devuelve la serenidad que vos perdiste. Es decir, avanzá poco a poco. Trata de mejorar un 1% por día en lo que hagas. Antes de quedarte atrapado en los grandes cambios que nos llegan, es un paso por día. Y entonces vas a aprender a parar en el momento que tenés que parar antes de sentirte lleno. ¿Viste? ¿Qué pasa como con la comida? Cuando comes mucho, bueno, si paras antes, te vas a sentir mejor. También sirve para la mente. No llenarla con pensamientos que son poco importantes, superfluos, innecesarios. Vos sentate, mirá tus pensamientos como si fueran nubes, nubes que van pasando, y dejá que pasen, dejá que salgan. Es como la meditación, ¿no? Y uno tiene que aceptar que también lo imperfecto es parte de nuestra vida. En lugar de ocultar nuestras cicatrices que nos ha dejado la vida, destacalas. Pensá que cada grieta es aprendizaje. No es un motivo para estancarte en esa duda que vos tenés. Es aprendizaje. Quizá uno no necesita encontrar todas las respuestas ni tener todo bajo control. Esta es la verdad. Y a veces alcanza a comparar un poquito, respirar, aceptar que no podés cambiar o que tenés que ir de a poco, y das un pequeño paso para adelante, porque la mente también necesita espacio. No todo pensamiento merece nuestra atención. Te lo dice un amigo.
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1: Es la hora 17, un minuto, la temperatura en la ciudad 18 grados. Cerimedo dijo que su rol como colaborador no le dio ningún poder. Fernando Cerimedo, actualmente asesor del presidente boliviano Rodrigo Paz, respaldó las declaraciones que hizo el mandatario sobre su rol en el gobierno en un escrito desde la cárcel de Palma Sola, donde guarda detención preventiva por una acusación de tentativa de femicidio. Y afirma además que jamás participó en los negociados que se le atribuyen. Leonardo Poncio es el entrenador de River, el ex volante central que hasta el jueves se desempeñaba como nexo entre las divisiones juveniles y la reserva, asumió como entrenador interino del plantel profesional luego de la salida de Eduardo Caudet y ya encabezó su primera práctica. Es la hora 17, 2 minutos, la temperatura en la ciudad 18 grados, se espera buen tiempo para el resto de la jornada y los próximos días.
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2: 5:30 de la tarde en toda la República Argentina. Mientras tanto, en la ciudad de Buenos Aires, cielo ligeramente nublado, mucho sol. En esta tarde, 18.3, como te decía, la temperatura, la humedad, 49%. Se espera buen tiempo para el resto de este viernes y también para los próximos días. Mañana sábado, mínima de 8, máxima de 18. El domingo, mínima de 9, máxima de 19.
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2: 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Vinilo del año 1985. Lo ponemos del lado A en la pista 3. El álbum se llama Forever Young, la banda es Alphaville. Y esto que escuchas en Aspen con el sonido del vinilo es Big in Japan.

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0: final para esta hora en Aspen 102.3 con Queen. A Kind of Magic.
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0: Nos vamos ahora a Londres, nos vamos a 2018 para escuchar este registro en vivo de Erasure haciendo Victim of Love.

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0: Muy, pero muy buenas tardes para todos. ¿Qué tal? ¿Cómo está la audiencia? Aquí estamos nuevamente, un ratito más tarde nos retrasamos, pero bueno, ya estamos. Estamos nuevamente con Cosas Nuestras, acá por FM Peregrina, en Pringles 467 de nuestro general Villegas. Viernes 28 de agosto, ya estamos a fin de mes, ¿no es cierto? Donde hoy ya empieza casi el fin de semana, Así que bueno, aquí estamos nuevamente con todos ustedes. ¿Quién tiene el gusto de hablarle? José Castro, simplemente un servidor. Junto a mi operadora Antonella, vamos a tratar de que estas dos horas la pasen de la mejor forma. Mientras escuchamos a los campedrinos de fondo, nosotros le decimos buenas tardes a la audiencia, qué lindo es poder volver, y en un bello atardecer desde acá y a la distancia, con seguridad y prestancia, ya se ha hecho una rutina y en esta tarde argentina compartimos esta propuesta. Así empieza Cosas Nuestras por FM Peregrina.
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0: Bueno, vamos a ir comenzando este programa. Vamos a comenzando con música como le gusta a la gente. Después vamos a estar hoy quería decirle que a las 19 horas vamos a estar hablando con Ángela Bach, un participante de la del Centro Tradicionalista Dos Fortines. Tiene algún cargo, pero en este momento no me acuerdo. Bueno, sé que tiene un cargo también en la agrupación de Dos Fortines, así que vamos a estar hablando con él para que nos dé los últimos detalles de la fiesta que se viene este domingo en Santa Regina. Bueno, y tenemos tantas cosas para contarle, pero primero vamos a arrancar con el folclore. Y vamos a arrancar con el payador que va a estar el domingo en los pagos de Santa Regina, en el campo Dos Fortines. Lucas Aguirre nos interpreta "Lo aprendí del Tata Viejo". Y así comenzamos esta tarde a tranquear despacito Cosas Nuestras.
2: Estás un montao tuzando, don Irineo Grosito. A la par el más chiquito, igualito que los cuises, sentado entre las raíces que al tronco viejo le salen, aprende de los baguales lo que su tata le dice. ¿Ve usted esta tijera vieja? Cuando sea grande y la use, déjela solo pa'l tuce o pa' pelar las orejas, pa' emparejar la cerneja o la cola despuntar, o si quiere desbarbar, use otra pa' esos quehaceres, que con muy poco se hiere la tijera de tuzar. Observe bien al caballo antes de mandar tijera, que el mismo tuce a cualquiera no le queda bien de tallo. No le tenga miedo al fallo, que es el modo de aprender. Gane experiencia al hacer y no se aflija, amigazo, si da un mal tijeretazo, que el pelo vuelve a crecer. Manee siempre con cuidado, usando sogas fuertonas, que el chuzo no lo perdona pa' calzarlo en el candado. Más vale sea desconfiado, el tiempo lo hará vaquiano. Yo se lo aprendí a un paisano conocedor, le confieso, que el caballo no está preso pa' estar maniado de las manos. Si ensaya un canaleteao, debe dírsele hasta el hueso, que el banco sea como un rezo junto a la cruz del montao. Si es de

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Bueno, ahí estábamos comenzando esta tarde de Cosas Nuestras, escuchándolo a Lucas Aguirre. Bueno, queremos decirle a la audiencia que recién nos están alcanzando una mochila negra que la encontraron en la plaza principal. Recién nos trajeron una mochila negra. Nosotros la abrimos con todo respeto para ver si hay alguna documentación para pasarle informe. Hay una Biblia en la mochila negra. Eso queremos avisarle nada más. Está en nuestros estudios. Si alguien está escuchando el programa, acá está, la pueden venir a buscar. Una mochila negra, tiene una Biblia adentro. Así que si alguien está escuchando la radio y sabe de quién es, que la pasen a buscar. Acá están los estudios de FM Peregrina. Nosotros seguimos con esta propuesta de folclore, con todos ustedes compartiendo. Vamos a escuchar a los Caldenes, que nos interpretan Angélica, para seguir transitando esta tarde que recién comienza Cosas Nuestras.

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0: Bueno, ahí estábamos, estábamos recibiendo mensajes, la gente ya nos está escuchando y bueno, también queremos compartir con ellos porque ellos, gracias a ellos, nosotros compartimos estas 4 horas semanales, 2 horas los martes y 2 horas los viernes de 18 a 20 horas. Queremos decirle que en octubre vamos a cambiar el horario, o sea, vamos a adelantar a una hora, o sea, vamos a atrasar una hora, quiero decir. Vamos a empezar a las 19 horas y vamos a terminar a las 21 como siempre. Como lo hacemos todos los años, ¿no es cierto? En octubre arrancamos de 19 a 21 horas. Así que bueno, gente, ¿qué les quería decir? Que bueno, que estamos en preparativo, para este fin de semana en los pagos de Santa Regina. Bueno, ¿qué tenemos por acá? A la gente de Santa Regina, estamos con la gente de Santa Regina este fin de semana en Dos Fortines. Para honrar la tradición, se ha juntado la paisanada y una gaucha jineteada y al tropel de algún malón, con guitarra y acordeón cantando mi verso trina. Es una fiesta argentina, y en esto son paladines. Organiza Dos Fortines. Nos vamos para Santa Regina.
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0: Bueno, queremos decirle a la audiencia que a las 19 horas vamos a estar hablando con Ángel Abaca. Con Ángela Vaca para que nos cuente los últimos detalles que se vienen para la fiesta de Santa Regina que organiza Centro Tradicionalista Dos Fortines. Bueno, queremos saludar a FM Noroeste. Voy a saludar esta tarde y mi copla se hace alarde en un día como este. Si no importa lo que cueste y seguimos en el vaivén, para que sepan también así este verso trina, gracias a Daniel Cortina y a la gran Mili Guillén. Bueno, saludamos a la gente de Banderaló que está conectada con nosotros. Después les vamos a contar algo de Banderaló también, que se viene para el sábado 6 de septiembre. Después vamos a estar contándole que vamos a estar en los pagos de Banderaló. Bueno, saludamos a la gente de Banderaló, saludamos a la gente de Emilio Bebunge, que está a la escucha también, a la gente de Santa Regina, de Piedritas, de San Sinena, de Tres Algarrobos, y bueno, y por la aplicación también nos están escuchando. El otro día nos estaban escuchando de España nos estaban escuchando, un amigo que estaba de viaje acá de General Villegas, así que bueno, sabemos que también por la aplicación nos están escuchando, ¿no es cierto? La gente también de ahí, de cerquita de Lincoln, de Bayauca, ahí también nos está escuchando nuestro amigo Gastón Rosales. Bueno, tanta gente que nos escucha, y bueno, y nosotros agradecidos, pero muy agradecido a todos los oyentes que están en FM Peregrina, acá, en nuestro programa, Cosas Nuestras.

Bueno, y así seguimos esta tarde compartiendo con todos ustedes, por supuesto, ya cuando el sol se va cayendo. En esta tarde, la verdad que hemos tenido una tarde primaveral en nuestra ciudad de General Villegas. Dice una décima, cuando el sol se va cayendo y empieza a caer la helada, termina la jineteada y todos se van despidiendo. Hay un jinete sufriendo que llora desconsolado. El caso se ha retratado, le tocó montar un malo porque lo apretó en el palo y parece que está quebrado. Bueno, es una linda letra que después la vamos a decir, otro día la vamos a decir, porque es una muy, pero muy linda letra que la hizo el Pampa Cruz y se llama A la Señora del Jinete. Nosotros seguimos transitando esta tarde y los invito a compartir un tema de Lázaro Caballero, que dice: bien chaqueño soy. Así suena en esta tarde de Cosas Nuestras.

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Bueno, continuamos en esta tarde de Cosas Nuestras. Cuando ya son las 18 y 37 minutos en nuestra República Argentina. Bueno, ahí estábamos. Estamos hablando con nuestro amigo David Miranda, el hombre de los pagos de Santa Regina. Ahí me estaba pidiendo un tema. Anto, anda buscándolo. El Vallo de Don Germán por Juan José Martínez. Resulta que David Miranda me dijo que me ha comprado 5 kilos de salame seco, que me los va a llevar el domingo a la jineteada. Y bueno, y un matambre para comer a las 12. Bueno, yo le dije que voy a llevar el vino. Así que David Miranda nos va a agasajar en la jineteada con esas cosas. Estás invitada, Antonella. Por si querés ir, también nos va a agasajar. Bueno, les mandamos un saludo grandote a la gente de Banderaló. Me estaba llamando la señora de Coco Bravo, Marta. Pero no la pude atender porque estaba hablando con David Miranda. Te pido mil disculpas, Marta. Pero bueno, en el otro corte te estoy llamando. Así charlamos un ratito. Seguro que vas a querer escuchar algún chamamé, algo de eso, porque sos muy campera. Le mando muchos saludos a la gente de Banderaló. A la gente de Banderaló, que hoy estuvo la gente de Banderaló en casa. Quiero comentarles que el 5 de septiembre celebramos el aniversario de nuestro pueblo. Banderaló cumple 126 aniversario. 5 de septiembre. Le paso a comentar. Va a haber desfile de maquinaria, también las instituciones, también va a haber un desfile gauchesco. Un desfile gauchesco con bastantes agrupaciones, me estaban diciendo los chicos que están invitando, ¿no es cierto? Están invitando. Así que bueno, esto es lo que se viene el 5 de septiembre en Banderaló, provincia de Buenos Aires. Hay feria de emprendedores y artesanos. Gran Pericón Nacional, concurso de asadores por institución. Artistas locales, apertura del museo. También hay exhibición de talleres culturales y deportivos. Gran servicio de cantina. Te esperamos para festejar junto nuestra historia. Banderaló los espera el 5 de septiembre. ¿Dónde? Donde estaremos animando el desfile. ¿No es cierto? Nosotros estaremos animando el desfile. Que se va a hacer el 5 de septiembre en Banderaló. Saludo a la gente de Banderaló. Y bueno, esto es lo que va a estar pasando el 5 de septiembre en Banderaló.

0: Ah, me había olvidado de decir que organiza la Casa de la Cultura de Banderalo. Así que bueno, allá estaremos poniéndole palabra al desfile criollo, al desfile gauchesco que va a ser el 5 de septiembre en Banderalo. También desfile de maquinaria, feria de emprendedores y artesanos. También se va a bailar el Gran Pericón Nacional y va a haber el concurso de asadores. Eso es muy, pero muy bueno también. Hay artistas locales, apertura de museo, exhibición de talleres culturales y deportivos. También un gran servicio de cantina. Vamos, Banderalo, con 126 abriles. ¿Qué tal? Grande historia de Banderalo, ¿no es cierto? Porque vamos a seguir contando cosas de Banderalo más adelante. Así que bueno, esto es lo que está pasando, lo que está pasando y lo que va a pasar en estos días en nuestro partido de General Villegas.
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0: 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Bueno, nosotros como siempre agradeciéndole a la gente que nos acompaña cada martes y cada viernes, ¿no es cierto? Que gracias a ellos estamos al aire, ¿no es cierto? Y compartiendo esto, este programa simplemente que le hemos puesto cosas nuestras. 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

0: Bueno, ahí nos está mandando un mensaje el Titi Quintana. Nos manda, dice, viva el folclore, buena música, felicitaciones, José. Gracias, Titi, gracias por tu apoyo. Y la verdad que nosotros tratamos de hacer una partecita de lo que haces vos, ¿no es cierto? Y lo que sabés del tema de folclore. Pero gracias por tu apoyo. Y bueno, y los domingos sé que sabés que te escucho y que haces muy pero muy lindo programa. Bueno, seguimos transitando esta tarde de cosas nuestras. Por acá nos dicen, hola, buenas tardes, ¿cómo están? ¿Me pueden pasar un tema de Monchito Merlo? Bueno, Isabel, vamos a anotarlo, un tema de Monchito Merlo, y se lo vamos a estar pasando también. Por ahí nos mandan otro mensaje más, pero bueno, ya lo vamos a estar leyendo. Nos vamos a escuchar El Bayo de Don Germán por Juan José Martínez. Se lo dedica al Coco Bravo, nuestro amigo David Miranda. No sé si Coco se acuerda de David Miranda, de las prendas de Santa Regina. Así que bueno, Marta y Coco, este tema se los dedica David Miranda de los Pagos de Santa Regina, para que lo escuchen allá en los Pagos de Banderaló, El Bayo de Don Germán, por Juan José Martínez.
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0: Bueno, ahí estamos escuchando a los campedrinos con estas zambas carpera, disfrutando de este viernes 20, 28, 28 de agosto. Hoy es el día del deportista, Anto, es el deportista del día tuyo. Así que bueno, de todos los deportistas, feliz día. Feliz día para todos los deportistas. Los saludamos acá de nuestros estudios de FM Peregrina. A todos los deportistas, que tengan un feliz, pero un feliz día. Bueno, y le damos la bienvenida para honrar la tradición. 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
0: Bueno, ahí estábamos escuchando toda la programación que se viene este domingo. Este domingo en Santa Regina organiza Dos Fortines. Bueno, por acá tenemos otro mensaje que nos dice: buenas tardes, acá te estamos escuchando en el galpón, reparando con mis compañeros. Y seguro que el domingo nos vemos en Santa Regina. Allá vamos con nuestro puesto. Saludos, Jorge Ibarra. Claro que sí, Jorge Ibarra tiene un lindo puesto de venta, muy completito, ropa, vende de todo un poco, hasta dulce, queso, salamines, lo que encuentra. ¿Saben, Teo Antonella, que le gustan esas cosas? Bueno, Jorge Ibarra tiene de todo para vender. Así que allá nos vamos a encontrar en los pagos de Santa Regina, Jorge. Bueno, gracias por estar en la audiencia. Dice que estaba en el galpón de Arba. Así que Arba allá también nos estaban escuchando. Saludo grande para la gente de Arba. Le mandamos un saludo grande de acá de los estudios de FM Peregrina. Bueno, y ahí estábamos. No nos vamos a olvidar. No nos vamos a olvidar de Isabel, de Isabel Tovares, que nos pidió un tema de Monchito Merlo, ¿no? Anto, lo tenemos ese por ahí. Bueno, la vamos a complacer a nuestra amiga Isabel Tovares de con un tema de Monchito Merlos. Después de este tema, vamos a dedicarle un tema a Marta, ¿cómo es? A Marta Calderón, de Los Pagos de Banderaló, que nos pidió un tema, La Malagueña de Vallipamba. Así que bueno, vamos primero con el tema para Isabel Tovares, de Monchito Merlos, así que nos vamos para allá, para el norte, a escuchar Monchito Merlos.

Bueno, espero que Isabel lo haya bailado, ¿no? Al chamamé este habrá sacado polvadera en el patio. Bueno, Isabel, ahí tratamos de complacerte. Bueno, vamos a complacer a nuestra amiga allá, a Marta de los pagos de Banderaló y a Coco Bravo, que anduvo medio pachucho nuestro amigo Coco Bravo, pero dice Marta que ya está bien. Así que le mandamos un saludo grandote a Coco y bueno, y que siga firme como siempre, el clinero de esos tiempos de los pagos de Banderaló. Nos vamos a pasarle el tema a Marta Calderón, la malagueña por Vallipampa. Así suena Vallipampa en las tardes de Cosas Nuestras para Marta Calderón y el Coco Bravo de los pagos de Banderaló.

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0: Bueno, seguimos compartiendo, compartiendo esta tarde cuando ya son las 19 y 15 horas. Bueno, como cuando recién comenzamos el programa, les dijimos que íbamos a estar hablando con Ángela Vaca, el hombre de Santa Regina, que tienen esta fiesta, esta gran fiesta, el domingo 30, que organiza Do Fortine. Bueno, estamos con Ángela Vaca en línea. Buenas tardes, Ángel, ¿cómo andás?
1: Buenas tardes, José, para vos y bueno, para toda tu audiencia. Acá estamos, trabajando un poco en el predio.
0: Bueno, la verdad que les ha tocado un día muy lindo, Ángel, hoy para trabajar.
1: Sí, la verdad que sí. Ayer nos asustó un poco el tiempo, que jodió un poco, pero bueno, fue muy poquito, así que hoy alumbró el sol. Así que bueno, el día estuvo muy bueno y aprovechamos a adelantar un poco acá en el predio, en lo que es la parte de la cantina, que es lo que nos estaría faltando.
0: Sí, la verdad que en la semana, viste, que nos tenía medio asustado el tema del agua, porque daban lluvia para hoy. Para ayer daban lluvia y para hoy también. Pero bueno, zafamos y ojalá que el domingo sea un día lindo, un día muy lindo para compartir la fiesta que están armando ustedes, ¿no?
1: Sí, la verdad que sí, estábamos a la expectativa del tiempo, porque bueno, algunos daban para miércoles y jueves, otros jueves solamente, pero bueno, gracias a Dios fue ese poquito, y de acá para adelante dan buen tiempo, dan como 20 grados para el domingo, así que estamos muy contentos y esperando ansiosos que llegue el domingo.
0: Eso es, eso es. Bueno, Ángel, contame un poquito en los últimos detalles de la fiesta, cómo se están preparando, cómo está ese previo que lo estamos viendo por las redes sociales, nomás que está muy, pero muy lindo. Felicitaciones, cómo lo están armando cada día, que le están poniendo un poquito, todo a pulmón, ¿no es cierto? Pero contame cómo se preparan para el domingo.
1: Sí, la verdad que bueno, primero muchísimas gracias por tus palabras, y sí, la verdad que sí, hemos estado metiendo mucho trabajo este último mes, lo mejoramos bastante el predio, se pintó todo, se hicieron corrales, bueno, ahora mejoramos la parte de cantina, así que bueno, estamos contentos por cómo estamos dejando todo el predio. Así que bueno, estamos esperando el domingo para abrir las puertas y que se llegue la gente, que nos acompañe.
0: Bueno, eso es lo más importante. Eso es lo más importante. Ángel, escúchame, ¿a qué hora se van a estar abriendo las puertas en el predio Do Fortine?
1: Las puertas, las chicas de la entrada ya van a estar a las 7:30 en la entrada. Así que bueno, que quieran venir temprano para agarrar buen lugar, saben que van a estar abierta la boletería temprano. La entrada va a tener un valor de 30.000 pesos, por si alguno no sabía.
0: Bueno.
1: Así que bueno, lléguense temprano y los pilcheros le cobramos solamente la entrada, los que anden con el puesto. Bueno. Después no se le cobra el puesto, así que bueno, no se cobra estacionamiento ni conservadora, solamente la entrada.
0: Así que simplemente pagan 30.000 pesos y pueden armar su puesto los pilcheros. Ahí me estaba mandando un mensaje Jorge Ibarra, que iba a estar yendo con el puesto también para allá. Así que bueno, bueno, eso por una parte, 30.000 pesos la entrada. La verdad que muy lindo el gesto de no cobrarle a los pilcheros, ¿no? Porque los pilcheros son una gran parte de la fiesta también. Porque donde no hay pilchero pareciera que la fiesta le falta algo, ¿no es cierto?
1: Sí, la verdad que sí, los pilcheros nos adornan la fiesta y bueno, sabemos que por ahí la situación económica no es muy buena y por ahí cobrarle el puesto, capaz que venden una pilcha y lo poco plata que hicieron se la sacamos nosotros. Entonces bueno, decidimos darle una mano y bueno, y ellos también nos dan una mano adornándonos la fiesta. Así que bueno, por el comentario que hay van a venir muchos, ya hay varios que piensan llegar el sábado, así que bueno, estamos contentos con eso también.
0: Che, bueno Ángel, escúchame. Nos trasladamos al campo de jineteada. ¿A qué hora comienza la presentación, lo que va a ser a la mañana?
1: Bueno, tenemos previsto a las 10 horas empezar con lo que es la inauguración del campo, el izamiento de la bandera, todo eso, y 10:30 más tardar queremos largar lo que es la rueda de clina, que son 20 montas a sorteo con 20 jinetes que hemos invitado nosotros y unos caballos que hemos contratado en la zona, así que bueno, eso va a haber por la mañana, de ahí sacamos 3 para la final, y bueno, cuando termine la rueda y nomás hacemos la final con 3 reservados que hemos seleccionado con mi hermano, 2 los sacamos de la rueda del año pasado, y bueno, uno, un caballo de acá de la zona que es conocido, hace rato que por ahí no se echa, un caballo que es medio bruto y por ahí los montadores van a competir por un premio y quizás no le sirve porque capaz que el caballo lo baja al lado del palo. Así que bueno, hemos decidido contratarlo para la final también. Ese sería el lagunero de Walter Fasano. Después viene el profeta de Coco Espertino de Bunge y el paleta de Adrián Juventud, que viene de Hilario Casubi.
0: De los pagos del Casubi. Así que bueno, creo que hay buen material, muy buen material para la final de la categoría clina, donde seguro que se van a estar llegando buenos clineros, ¿no?
1: Sí, la verdad que sí, tenemos la suerte de que varios chicos de lejos quieran acompañarnos y bueno, más que agradecido con eso, va a haber buenos clineros. Creo que si por ahí si la caballada acompaña va a salir una rueda linda, por ahí van a ser muchos potros, capaz que algún caballo con alguna echada viene, pero va a ser mucha potrada, y bueno, la idea es que jinetee algún potro pueda meterse a la final, y bueno, en la final ya va a estar un poco más complicada porque los caballos son de otro nivel, calculo, así que esperemos que salga linda esa parte también.
0: Bueno, la categoría clina está muy bien encaminada, con final, va a ser una cosa distinta y linda a la vez. Termina la categoría clina, ¿qué nos espera?
1: Bueno, de ahí nomás nos vamos a ir al almuerzo y a las 12, 12 y media, calculamos que ya vamos a estar con el tema del almuerzo. Y después de las 2 de la tarde, más tardar, ya vamos a ir largando con lo que sería abasto con encimera, que son alrededor de 30, 32, 33 montas, con caballo y jinete elegido. También hemos seleccionado un poco la caballada de la zona, algunos vienen un poco más de lejos. Así que bueno, calculo que también va a salir muy linda la rueda del basto.
0: Bueno, eso por una parte, eso también, porque la verdad que el año pasado salió bastante, bastante prolija en ese sentido, porque bueno, ustedes son conocedores del oficio y bueno, han invitado tropillas que realmente están a la altura de participar en lo que es la fiesta de Dos Fortines. Termina la categoría basto con encimera y ¿qué sigue por ahí?
1: Y por ahí tipo 4 de la tarde queremos hacer el sorteo, vamos a aprovechar que esté toda la gente acá, los que vengan a la fiesta, que estén todavía en el predio, para hacer el sorteo de la rifa que tenemos en circulación, una rifa que tiene un valor de 10.000 pesos, se sortean 2 millones y medio con dos premios, el primero de 1 millón y medio y el segundo de 1 millón, así que a las 4 de la tarde se va a hacer el sorteo por bolillero, así que ahí se van a ver los que tienen suerte y se llevan primer y segundo premio.
0: Qué linda rifa esa, la verdad que creo que ha tenido muy buena aceptación, Ángela, esa rifa, ¿no?
1: Sí, la verdad que sí, estamos muy agradecidos con la gente que colaboró, se vendió muy bien este año, para nosotros fue un éxito, hicimos 1.000 números y calculo que deben quedar 200 números, 150, y así que calculo que se van a terminar de vender el día de la fiesta acá. Así que la rifa, la verdad que nos fue muy bien, estamos más que agradecidos con la gente.
0: Bueno, qué lindo, qué lindo, qué lindo que la gente, viste, porque es una rifa barata y la verdad que 10.000 pesos y el ganador se lleva 1.500.000, no es poca plata, viste, y el segundo 1 millón. Así que bueno, por una parte, felicitaciones por la rifa y bueno, y después se viene el gran broche de oro, ¿no?
1: Sí, para cerrar 4:30, si se puede largar antes, se larga antes, el broche de oro, son 6 montas nada más, como venimos haciendo todos los años. Bueno, el primer año lo hicimos en categoría cuero tendido, no nos gustó cómo salió después de la fiesta, decidimos cambiarla, el año pasado se hizo en la categoría grupa, salió muy lindo, y este año apuntamos a eso, quizás salga mejor este año, y bueno, estamos contentos con el broche, y por ahí hubo algunos cambios, de lo que sacamos en el afiche, tuvimos que hacer unos cambios, porque un chico no podía venir, un tropillero, bueno, no le gustaban por ahí las condiciones nuestras y decidió no venir en el último momento. Pero bueno, la verdad que el broche quedó muy bien armado, si querés ahora te lo nombro.
0: Sí, es muy importante nombrar porque ustedes han contratado caballo, han elegido caballo y han elegido montadores de muy buen nivel. Entonces es lindo que la audiencia sepa los montadores que vienen con los caballos para el gran broche de oro categoría Grupo Azulera.
1: Bueno, lo vamos a tener a Nico Bebán, un chico nuevo de la zona, va a estar montando una yegua de Petete Galotti, se llama la cocinera, una yegua gateada que viene muy bien. Nico ya la montó, dieron un muy buen espectáculo, y bueno, como vienen haciendo las cosas bien, decidimos darle la oportunidad al chico, y bueno, él va a estar acompañándonos. Después va a estar el Pehual de Pedro Rodríguez, con la monta de Sebastián Guevara, va a venir Damián Milovich, que va a montar la minifalda de su marca, va a estar Maxi Bazán, que va a estar montando una yegua de Memo García, la yegua se llama La 20, me parece, una yeguita colorada, porque vea muy bien, creo que dio un premio en el Caldén, o anduvo por ahí, me parece, si no me equivoco. Va a venir el campeón pampeano en la categoría de grupa, Nacho Aranzábal, que va a estar montando una yegua, un padricito de Tacañani, que viene de Huinca, y me está faltando uno que ahora se me escapó, pero bueno,
0: Maxi Bazán.
1: Te pido disculpas por eso. Maxi Bazán te lo nombré, pero me falta otro, me parece. Pero bueno, más o menos esa es. Ah, ahí va a estar el chico David Bañez, que viene de La Carlota, que bueno, lo habíamos invitado para que montara la soplona, la yegua Picasa que ganó el año pasado, pero bueno, estábamos con ahí, no sabemos si viene la yegua, pero bueno, si no viene, ya le tenemos otra en mente, que otra yegua que anda muy bien, que también viene de aquella zona.
0: Está bien, perfectamente. La verdad que muy, muy bien elegidos los montadores, ¿no? Porque no es fácil agarrar montadores con la categoría Grupo Azulera.
1: No, la verdad que no, pero hay una categoría que quizás no se hace tanto, no hay chicos que la manejen tan bien, así que sabemos que es una categoría difícil, saber agarrar la grupa creo que no es para cualquiera, pero bueno, hemos invitado chicos que la verdad que lo hacen muy bien, y yo creo que todos van a salir a ganar. El premio creo que es importante, pusimos 2 millones de pesos en premio, es el premio más grande de la fiesta, así que yo calculo que todos van a querer ganar, entonces va a salir muy lindo el broche de oro.
0: Bueno, esperemos que eso salga y que realmente se junten el caballo con el hombre, porque hay veces, viste, que uno aporta lo mejor, tiene las mejores expectativas y por ahí las cosas no se dan. Pero ojalá que el domingo sea lo contrario, que se den todas esas topadas para que el público pueda apreciar de lo que es un broche tan lindo como la categoría Grupo Azulera.
1: Sí, la verdad que sí, nosotros le apuntamos a que se den las montas, pero bueno, hay un montón de cosas que no dependen de nosotros, sabemos que el caballo tiene su día, el montador también, por ahí no se dan, pero bueno, la idea es que si se dan, sean una monta mejor que la otra, y que la gente se vaya contenta de lo que le vamos a presentar.
0: Así es. Bueno, el tema de jineteada creo que está medio culminado. Nos trasladamos a la cantina. ¿Cómo va a estar organizada la cantina este año?
1: Bueno, este año hemos decidido, nos animamos a encarar toda la cantina nosotros, porque años anteriores solamente trabajábamos la parte de bebida y la parte de comida se la damos a otra comisión del pueblo. Pero bueno, este año nos animamos y vamos a hacer comida y bebida todos nosotros. Así que ya tenemos los precios establecidos, creo que están bastante accesibles. Pusimos, por ejemplo, el kilo de asado va a estar a 30.000 pesos, el sándwich de carne asada va a estar a 8.000 pesos, la empanada va a estar 20.000 pesos la docena o 2.000 pesos la unidad. Vamos a tener torta frita para la hora del mate, que va a estar 8.000 pesos la docena o 1.000 pesos la unidad. Después en la bebida tenemos el tanque de vino, va a estar a 5.000 pesos, la botella de gaseosa 7.000 pesos, el Gansia también 7.000 pesos, que va a ser un tanque, el tanque de Fernet 8.000 pesos, la cerveza creo que va a estar 4, así que bueno, eso más o menos van a ser los precios, como para que la gente sepa más o menos lo que va a gastar. Creo que ya se publicó en algún lado, y si no, se va a publicar en todas las redes que tenemos, así la gente ya se va a ir enterando bien de los precios en detalle.
0: Bueno, la verdad que muy lindos precios, Ángel, muy lindos precios, y la verdad que lo que es torta frita para la tarde en el mate va a tener un éxito, porque donde estamos acostumbrados a ir a la jineteada, lo que es a la tarde para la torta frita, van a tener que tener gente para con ganas de amasar, ¿no?
1: Sí, la verdad que sí, viene una señora amiga de la familia que viene de Cañada, y va a estar con las tortas fritas, al igual que el año pasado. Se le compró una bolsa grande de harina, porque el año pasado habíamos traído paquetitos de kilo y no alcanzaban, y había que ir a buscar a los negocios. Entonces este año se decidió comprar una bolsa grande, Y la verdad que el año pasado fue un éxito el tema de las tortas fritas, muy ricas y eran grandes, así que bueno, calculo que la gente ya viene sabiendo cómo son las tortas fritas de acá de Santa Regina.
0: Sí, la verdad que el año pasado las probamos muy, pero muy, pero muy buenas. Así que bueno, el tema de cantina está, muy lindos precios. Lo que es lo jineteada, ya lo has explicado correctamente. El horario de comienzo, hora determinada. Nosotros vamos a estar con la mutual de jinete para toda la gente, para los jinetes y la gente que trabaja también. Y bueno, no nos queda nada para aportar.
1: Sí, la verdad que sí, un año más, apostamos a la mutual como siempre. Creo que nosotros, por ahí con Nahuel como jinetes, sabemos que siempre la mejor cobertura es la mutual, quizás sale un peso más, pero bueno, decidimos siempre ir por eso y estar tranquilo y que los jinetes, que son colegas nuestros, también estén bien cubiertos. Así que bueno, para todo el escenario que va a estar este año animando, junto con Peco y el Indio Pampa, y bueno, Lucas Aguirre de payador, y viene Felipe García con el acordeón. Así que creo que el escenario va a estar bien cubierto. Este año te tenemos por primera vez a vos también.
0: Bueno, muchísimas gracias por serme partícipe de ese escenario tan bueno, ¿no? Porque la verdad que estar con el Indio Pampa y Peco Morales es un honor para mí, es un honor para mí. Y bueno, y Lucas Aguirre ya sabemos lo que es. Y este chico del acordeón me dijeron que el otro día en González Moreno estuvo muy, pero muy bien. Así que bueno, es algo distinto que se le va agregando a los escenarios. Y bueno, esperemos que salga de la mejor manera posible, ¿no?
1: Sí, Felipe ya lo conocemos, anduvo mucho tiempo trabajando con el payador Joaquín Chevarino. Después, bueno, Joaquín se dedicó más al tema del canto y bueno, ya tuvimos la suerte de tenerlo en la primera fiesta, Felipe, y por ahí tenemos una linda amistad y nos encontramos en González Moreno y dijo, chicos, yo los voy a acompañar, no hay ningún problema, no se hagan problema por la plata y yo los voy a acompañar. Entonces, bueno, tenemos que estar más agradecidos con el gesto del hombre y bueno, encantado de que vuelva a nuestro pago.
0: Claro, vos sabés que te iba a decir yo, que me parecía que me acordaba que el primer año había estado, pero no quería meter la pata, pero claro, sí estuvo el primer año. Así que bueno, sí, yo me acuerdo, ahora me acuerdo, ahora me acuerdo. Y bueno, va a ser algo lindo con el acordeón. Y bueno, ya sabemos las condiciones del Indio Pampa, ¿no es cierto? Señor animador, y Peco Morales también, que anda muy bien. Ahí el problema voy a ser yo, pero bueno, voy a tratar de seguirlos, ¿no?
1: No, la verdad que andan todos muy bien. Peco ya hace un tiempo largo que viene haciendo las cosas muy bien. Quizás por ahí le falta dar el salto ese que todos quieren, pero bueno, creemos que en la zona es de lo mejorcito que hay. Y bueno, para nosotros ya es parte del grupo. Y bueno, tenerlo al Indio Pampa es un honor para nosotros porque no estaba pensado y bueno, se dio. Y bueno, y tenerte a vos también, José, porque quiera o no, termina siendo parte de dos fortines porque siempre has estado. Así que contento y agradecido de que estés con nosotros.
0: Bueno, el agradecido soy yo, de que todos los años estemos más, no por trabajo, sino compartiendo esa fiesta tan linda que hacen ustedes. Y bueno, y junto a tu familia, que son una excelente persona, una gran amistad que hace años que nos une. Y nos encanta ir a un lugar, nada más que por trabajo, más compartir una fiesta y que salga linda, ¿no es cierto? Y que nos toque un día lindo para ustedes y para todo el público, ¿no es cierto? Que se va a llegar. Me olvidé de preguntarte, los caminos están muy buenos, ¿no?
1: Sí, la verdad que sí, los caminos están buenos. Por ahí el camino de Charlone a Santa Regina tenía una parte que estaba un poco pesada porque habían sacado unos camiones en la estancia, pero nosotros pasamos hoy y está muy bueno. El de Cañada, que es el que tiene piedra, también está espectacular. El de Bunge también. Y el domingo vino un hombre, vino de la Ulalle para acá y vino por unos caminos por Villarroso y vino unos caminos ahí medio vecinales y dice que está muy bueno el camino, así que la verdad que de donde quieran venir, lléguense, que los caminos están buenos.
0: Bueno, creo que más información no podemos mandar, ¿no? Que los caminos están buenos, tienen entrada a Santa Regina por Cañada y por Bunge, bueno, y la gente que viene de Buchardo puede venir por Charlone, ¿no?
1: Sí, sí, pueden venir, los que vienen de Serrano pueden venir por Charlone, o pueden venir, hay un camino que es directo de Serrano a Santa Regina, también está bueno, así que por donde se quieran llegar, vengan tranquilos que van a llegar.
0: Bueno, gracias por toda la información, Ángel. La mayor, pero la mayor de la suerte, que sea un éxito la tercera edición de la fiesta de Dos Fortines. Saludo a toda la gente que están ahí trabajando en el previo. Y bueno, y si Dios quiere, nos vamos a ver el domingo.
1: Bueno, la verdad que lo agradecidos somos nosotros por siempre darnos tu espacio y estar dispuesto a darnos una mano en lo que sea. Así como vos, hay un montón de gente que está dispuesto a dar una mano, así que hay que ser agradecido con todos. Y bueno, te esperamos el domingo, y a toda la gente que se quiera llegar, que se vengan. Esperemos que el día nos acompañe y que no haya viento como el año pasado. Y bueno, si hay viento no va a volar tierra, porque el campo ahora está empastado, así que la verdad que va a ser un día espectacular. Así que lléguense todos, que los esperamos.
0: Bueno, muchísimas gracias Ángel. Ahí estuvimos hablando con Ángela Vaca de Santa Regina. Un integrante del gran centro tradicionalista como es Dos Fortines. Nosotros nos vamos con el folclore, Anto, para seguir compartiendo esta tarde de cosas nuestras. Este soy yo por Perlas Gauchas, y así continuamos en esta tarde de cosas nuestras.

0: Bueno, ahí estábamos escuchando, Perlas Gaucha, que nos interpretaban Este Soy Yo. Continuamos en esta tarde de Cosas Nuestras, recién hablando con Ángela Vaca, el hombre de Santa Regina, de Dos Fortines, que este domingo nos esperan allá en Santa Regina para compartir la tercera edición de la jineteada de Dos Fortines. Seguimos en esta tarde de Cosas Nuestras. Por acá nos escribe Josefina y Osvaldo, que nos están escuchando. Gracias por estar en la audiencia, Josefina y Osvaldo. Les vamos a dedicar este tema para ustedes, Los Tabaleros, por ese palpitar. Así continuamos. Esta tarde, esta linda tarde acá en los estudios de FM Peregrina.
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0: Bueno, seguimos en esta tarde, de Cosas Nuestras, cuando ya son las 19:47 minutos en la República Argentina. Nosotros recién estábamos escuchando Este Soy Yo por Perlas Gaucha y también por ese palpitar de los Tabaleros. Bueno, por ahí nos estaba mandando un mensaje nuestro amigo el Chiri Zárate, que hoy está cumpliendo años el Panchi Torre. Saludos a Panchi Torre, que los cumpla muy feliz. Bueno, y el Chiri Zárate le dedicó un tema del Norteñito, Los Bayos, por el Norteñito. Bueno, ya se lo vamos a estar pasando. Queríamos decirle que el fin de semana que viene vamos a estar en los pagos de Banderaló. Vamos a estar animando el desfile, porque Banderaló se viste de fiesta. Anda preparándote, porque el 5 de septiembre celebramos el aniversario uno más de nuestro pueblo. Banderaló cumple 126 años. Aniversario 5 de septiembre. Recuerde, va a haber desfile de maquinaria, un gran desfile gauchesco, de emprendados, y bueno, de aquel que tenga sogas blancas, y bueno, y de tanto recado con lo que tenga un paisano bien prolijo paseándose por las calles del pueblo de Banderaló. Va también, va a haber ferias de emprendedores y artesanos, gran pericón nacional, concurso de asadores por institución, artistas locales, apertura del museo, exhibición de talleres culturales y deportivos, y gran servicio de cantina. Te esperamos para festejar junto nuestra historia. Banderaló te espera, 5 de septiembre, ahí estaremos animando el desfile gaucho en el justo el aniversario de los 126 años de Banderaló. Si Dios quiere, el martes es capaz que vamos a estar hablando con la gente que está coordinando el desfile gaucho en los pagos de Banderaló. Bueno, vamos, Antonella, con el tema para el Chiri Zárate, que se lo dedica al Panchi Torre, el Norteñito, Los Bayos, y así suena en esta tarde campera de Cosas Nuestras.
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0: Bueno, seguimos compartiendo esta tarde de Cosas Nuestras, acá por FM Peregrina. Bueno,
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0: Bueno, ya se nos va haciendo la hora, pero bueno, nos va haciendo la hora, pero recién nos llamó Luis Becerra. Bueno, escúchame, Ángela Vaca, sé que están escuchando la radio tuya, que están escuchando la radio allá ustedes, quiero decir. Y bueno, guardame un número de eso de 10 mil pesos a nombre de Luis Becerra, que te lo paga cuando llegue allá el domingo. Así que guardame un numerito para Luis Becerra. Acordate, te lo va a pagar allá cuando llegues allá. Cuando llegue allá Luisito Becerra te lo va a pagar. Bueno, ya nos vamos despidiendo. Nos vamos despidiendo de esta, de otra edición más de Cosas Nuestras. Y bueno, despacio busco el retiro si ya la noche me espera. Voy a cerrar la tranquera poniendo un pie en el estribo, porque estoy agradecido y a esto le pongo gana. Saludo a mi audiencia sana ya que me encuentro de paso. Les dejo un fuerte abrazo y será hasta la otra semana. Feliz, que tengan un feliz fin de semana a todos. Los esperamos a todos en Santa Regina este domingo para compartir otra edición más de Dos Fortines. Nos vemos el domingo allá con las caras del Indio Pampa, Peco Morales y toda la gente de Santa Regina. Nosotros, si Dios quiere, nos vamos a encontrar el martes solamente, si Dios quiere. Les dedicamos Si Gritan Los Teros de Antonio Mancilla para nuestro amigo Luis Becerra, y así les decimos hasta el martes, si Dios quiere.
1: 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Lo mismo esa tarde que pasó uno solo gritando y gritando con cierto misterio, como en un presagio que al llegar la noche se volvió de a poco tristeza y silencio, ya que por las huellas de mis esperanzas al lúgubre paso de unos pingos negros llegaron dos hombres de gesto sombrío a llevarse el cuerpo de mi padre muerto. 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Ojalá se hubieran callado para siempre, porque el mal nacido al poquito tiempo, maneando una noche de surco y fatiga, se enancó mi prenda y se fue muy lejos. Qué extraño conjuro me ligó a esos bichos, que a cada pasada que por rancho hicieron me quitaron algo que yo más quería. Que algunos digan que eso es puro cuento, pero por las dudas, aunque sean creencias, En cuanto los oigo, a chumbo los echo. 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